Cuando hablamos de el amor por Dios, muchas veces lo asociamos con normas, sacrificio o distancia. Sin embargo, la tradición bíblica y la experiencia de nuestros pueblos nos muestran algo distinto, un Dios que se alegra con su pueblo. El concepto de ludus, entendido como juego, gozo y creatividad, nos invita a pensar que amar a Dios también puede ser celebrar, cantar, danzar, reír con gratitud. Nuestros pueblos originarios y campesinos han expresado su fe con instrumentos sencillos, ritmos alegres y fiestas comunitarias. No es falta de respeto, es una forma profunda de encuentro. Amar a Dios de manera lúdica no significa superficialidad, sino confianza, como la de un hijo que se siente seguro en los brazos de su padre. Continuamos con más de la música andina. 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

Gracias a nuestros oyentes que se contactan con nosotros a través de nuestro mensajero. Y desde la hermosa ciudad del Austroecuatoriano, Cuenca, nos escribe María Fernanda. Yo creo que sí se puede amar a Dios con alegría. En mi comunidad cantamos y bailamos en las fiestas religiosas y eso nos une más. Dios no puede querer tristeza permanente. Desde Quito nos saluda Luis. A veces pensamos que la fe debe ser seria todo el tiempo, pero cuando alabo con música andina siento una alegría que también es oración. Y gracias a nuestros amigos que nos escuchan al otro lado de la frontera ecuatoriana. Acá muy cerquita en nuestra hermana República del Perú y desde Ayacucho nos escribe Rosa. Nuestra fe está llena de música y color. Para mí eso también es respeto y amor a Dios, porque nace del corazón del pueblo. Por su lado, Carlos desde Arequipa nos dice, el folclor me ayudó a acercarme a Dios. Antes me sentía lejos, ahora siento que puedo hablarle cantando. Gracias a ustedes por su contribución por medio de los mensajes y formando parte activa de Alabanza y Folclor Latinoamericano. Continuamos con más de la música en esta noche.

¿Sabía usted que el amor auténtico siempre busca expresarse? Cuando el amor por Dios se vuelve lúdico, no pierde profundidad. Al contrario, se encarna en la vida cotidiana. Jesús mismo habló del reino de Dios con imágenes sencillas, comparaciones cercanas y actitudes llenas de libertad. El gozo no está separado de la fe, es uno de sus frutos. Tal vez necesitamos reconciliarnos con una espiritualidad donde la risa, la música y la creatividad también sean caminos hacia lo sagrado. Seguimos con más éxitos, más canciones. 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Marcamos exactamente las 19 horas con 35 minutos.

Y siguen llegando sus contactos a través del mensajero de alabanza y folclor latinoamericano. Y por supuesto a través de nuestra señal que llega a todo el rincón de nuestro querido Ecuador y también rompe fronteras. Esta vez nos escribe Ana desde Loja, hermosa ciudad de nuestro querido Ecuador. Nos dice: cuando canto alabanzas con ritmo latino, siento que mi oración es más sincera. Es como si todo mi cuerpo alabara. Y acá desde nuestra vecina provincia, desde la ciudad de Riobamba, nos escribe José Luis. Dice: en los momentos difíciles, la música alegre de fe me sostuvo más que muchas palabras. Y nuevamente nos vamos hacia la hermana República del Perú, desde el Cusco. Elena nos dice: aprendí a amar a Dios en las fiestas patronales entre cantos y danzas. Ahí entendí que Dios camina con su pueblo. Y Marco, desde la capital del Perú, Lima, nos dice: la fe no me quitó la alegría, me la devolvió. Ahora alabo con guitarra y eso me hace sentir cerca de Dios. Gracias a ustedes, amigas, amigos que son parte de Alabanza y Folclor Latinoamericano, este programa que une a los pueblos con la música andina, este programa que nos permite estar unidos a todo el Ecuador, unidos con Perú y con quienes también nos escuchan en diferentes partes del mundo. Háganos saber al 0992-666740.

Querida audiencia de Cebis Radio, esta noche hemos descubierto que el amor por Dios sí puede ser lúdico porque nace de una relación viva, cercana y confiada. Que nuestra fe no pierda la alegría, que nuestras raíces sigan cantando a Dios y que cada ritmo latinoamericano sea también una oración. Nos despedimos agradeciendo su sintonía. Que la paz, el gozo y la música sigan acompañando sus noches. Hasta nuestro próximo encuentro en Alabanza y Folclor Latinoamericano.

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0: 20:05.
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Damos gloria al Señor en esta mañana. Muy agradecidos porque el Señor toma control de cada una de nuestras vidas y porque podemos exaltar, podemos glorificar su santo nombre. Padre, te damos gracias, Señor, en esta mañana por permitirnos estar reunidos y congregados en tu casa, Señor, con un corazón dispuesto a adorarte, a exaltarte, Señor, y también con un corazón y una mente abierta para recibir tu palabra. Señor, háblanos. Tú sabes, Padre, lo que necesitamos, y que a través de tu palabra, Señor, tú puedes tocar nuestra mente y nuestro corazón. Estamos abiertos, Señor, a que cada día tú transformes nuestras vidas. Estamos abiertos, Señor, a que por medio de tu palabra, Señor, tú nos corriges. Sabemos que lo haces con amor, Señor. Padre, todo espíritu de hombre, todo espíritu contrario al tuyo, en el nombre de Jesús te pedimos, Señor, que lo eches fuera de este lugar. Que tu Santo Espíritu tome control, Señor, de este tiempo. Que tu Santo Espíritu, Señor, nos permita entender tu palabra. En el nombre maravilloso y precioso de Jesús, ponemos este tiempo en tus manos. Amén y amén. Quiero en esta mañana invitarle que usted pueda abrir su Biblia y vamos a tener dos textos importantísimos para el mensaje del día de hoy. Quizás usted muchas veces se ha preguntado, al igual que yo también me he estado preguntando, por lo que en esta mañana vamos a analizar a la luz de la palabra. Y vamos a abrir la Biblia en el libro de Génesis, capítulo 9, versículos 11 y al 17 vamos a leer. No sin antes, yo quiero con ustedes recordar qué es lo que estaba pasando previo a la decisión que había tomado Dios para poder provocar o generar el diluvio. A ver, ¿quién me puede decir qué estaba pasando con la gente? ¿Qué estaba pasando con las personas, y por qué Dios tomó esa decisión de desaparecer su creación? ¿Quién se acuerda? Muchas veces hemos leído, ¿verdad?, y hemos estudiado este texto del diluvio, que recordemos que Dios habló con Noé y le dio así clarito todas las características de cómo Noé debía construir el arca, ¿verdad? Hasta con medidas para la puerta, si debía tener o no ventanas, cómo tenía que construir. Pero, ¿por qué Dios le dio esa orden a Noé? ¿Qué estaba pasando con el mundo en esos tiempos? Si usted se acuerda, y es muy clara, la Biblia dice que prácticamente la creación de Dios se había corrompido. La creación de Dios se había olvidado de Él. Y es por eso que Él llegó a una instancia en la que Él dijo: me arrepiento de haber creado al hombre. Pero
Por un momento él pensó y dijo, pero hay una persona que puede convertirse en la raíz para que este mundo pueda cambiar. Y esa persona era Noé. Y por eso Dios le dio órdenes a Noé para que construyera el arca, ¿verdad? Porque vio que Noé era una persona justa, muy justa. Y aparte de eso le dio la orden, dice que ahí entrará Noé con su esposa, con sus hijos, sus nueras. Y aparte de eso le da órdenes para que vaya ingresando, ¿qué más? Animales, ¿sí? En parejas y todo aquello. ¿Eso qué quiere decir? Que si bien es cierto, Dios tomó una decisión de desaparecer su creación, pero hubo una reserva que encontró en Noé. Y también la Biblia en alguna parte nos enseña que usted y yo somos reserva de Dios. No sé si usted sabe lo que eso implica. Pero vamos a ver lo que dice Génesis capítulo 9, versículos 11 al 17. En medio de todo aquello, ¿no es cierto?, que vino el diluvio, que toda la creación de Dios desapareció y que solamente aquellos que estaban dentro del arca habían sobrevivido. Luego de ir terminando todo este propósito de Dios con el mundo, Dios establece un pacto. Y eso es lo que nos enseña Génesis 9, 11 al 17. Y dice, estableceré mi pacto con vosotros y no exterminaré ya más toda carne con aguas de diluvio, ni habrá más diluvio para destruir la tierra. Y dijo Dios, esta es la señal del pacto que yo establezco entre mí y vosotros y todo ser viviente que está con vosotros por siglos perpetuos. Mi arco he puesto en las nubes, el cual será por señal del pacto entre mí y la tierra, y sucederá que cuando haga venir nubes sobre la tierra, se dejará ver entonces mi arco en las nubes, y me acordaré del pacto mío que hay entre mí y vosotros, y todo ser viviente de toda carne, y no habrá más diluvio de aguas para destruir toda carne. Estará el arco en las nubes, y lo veré, y me acordaré del pacto perpetuo entre Dios y todo ser viviente, con toda carne que hay sobre la tierra. Dijo pues Dios a Noé, esta es la señal del pacto que he establecido entre mí y toda carne que está sobre la tierra. Ese es el pacto que había establecido Dios ¿con quién? Con Noé, ¿verdad? Y cuando aquí se refiere o me habla del arco, ¿cuál es el arco al que se está refiriendo? Por eso nosotros decimos cada vez que usted observa la formación del arco iris en la atmósfera, es un símbolo ¿de qué? Del pacto que Dios hizo con Noé, del pacto que Dios hizo con toda la humanidad. Si bien es cierto, la ira de Dios se había desatado a través del diluvio, pero él hizo un pacto, dijo, nunca más destruiré con aguas a mi creación. Ahora yo quiero invitarle a que se vaya a segunda de Pedro, capítulo 3, versículos 3 al 13 vamos a leer. Segunda de Pedro, capítulo 3, versículos 3 al 13. Ahora, escuche lo que dice. Vamos a leer segunda de Pedro, capítulo 3, los versos 3 al 13. Dice, sabiendo primero esto, que en los postreros días vendrán burladores,
andando según sus propias concupiscencias y diciendo: ¿dónde está la promesa de su advenimiento? Porque desde el día en que los padres durmieron, todas las cosas permanecen así como desde el principio de la creación. Estos ignoran voluntariamente que en el tiempo antiguo fueron hechas por la palabra de Dios los cielos y también la tierra, que proviene del agua y por el agua subsiste. Por lo cual, el mundo de entonces pereció anegado en aguas. Pero los cielos y la tierra que existen ahora están reservados por la misma palabra, guardados para el fuego en el día del juicio y de la perdición de los hombres impíos. Mas, oh amados, no ignoréis esto, que para con el Señor un día es como mil años, y mil años como un día. El Señor no retarda su promesa, según algunos lo tienen por tardanza, sino que es paciente para con nosotros, no queriendo que ninguno perezca, sino que todos procedan al arrepentimiento. Pero el día del Señor vendrá como ladrón en la noche, en el cual los cielos pasarán con grande estruendo, y los elementos ardiendo serán deshechos, y la tierra y las obras que en ella hay serán quemadas, puesto que todas estas cosas han de ser deshechas. ¿Cómo no debéis vosotros andar en santa y piadosa manera de vivir, esperando y apresurándoos para la venida del día de Dios, en los cuales los cielos, encendiéndose, serán deshechos, y los elementos siendo quemados se fundirán? Pero nosotros esperaremos, según sus promesas, cielos nuevos y tierra nueva, en los cuales mora justicia. Amén. La primera parte, el primer texto que dice: sí, si bien es cierto, Dios hace un pacto con el hombre. Dios hace un pacto con Noé y le dice: nunca más va a suceder o va a haber un diluvio que termine con toda la humanidad. Pero ¿qué nos enseña segunda de Pedro 3 al 13 que acabamos de leer? Nos está hablando de que sí habrá juicio en el mundo. Y es más, ¿qué nos describe? Que el juicio que habrá en el mundo, ¿qué dice? Que será con fuego. ¿Sí? Nos habla que lloverá fuego, caerá fuego, y de esa manera se destruirá la humanidad. Concupiscencia es todo lo que nosotros hacemos, pensamos cosas malas y luego lo convertimos en hechos y se convierte en pecado. Esas son las concupiscencias. Es decir, todo lo que nosotros pensamos, lo que sentimos, y muchas veces son cosas que van en contra de la voluntad de Dios. Esa es la concupiscencia. Ahora, hermanos, no sé si para ustedes se les hace familiar, ¿no? Una frase que muchas personas usan de pronto para tranquilizar su conciencia o de pronto decirle a la gente que hagan nomás lo que quieran. Muchos dicen: Dios prometió que nunca más destruirá la tierra con un diluvio. Sí, y acabamos de leer, es verdad. Entonces, previo al diluvio, ¿qué decía? Que la gente se estaba casando, que la gente estaba dedicada a sus negocios, es decir, la gente se había olvidado de Dios, ¿no es cierto? Y entonces, por eso Dios, ¿qué decidió? Desaparecer a la raza humana. Y se dio lo que la Biblia describe como el diluvio universal, ¿verdad?
que hizo que lloviera donde nunca había habido una lluvia, hizo un torrencial aguacero y prácticamente toda la raza humana murió, a excepción de quienes estuvieron en el arca. Esa fue la disposición de Dios. Y entonces hace su compromiso con Noé, pero el otro texto que nos está hablando, que Dios definitivamente no va a permitir que el pecado reine en el mundo ni en medio de su creación. Entonces, es cierto, es verdad que Dios prometió que nunca más destruirá la tierra con un diluvio, pero solo dice la mitad del versículo esa parte, ¿no es cierto? Y no consideran lo que viene a continuación, porque lo que prometió fue que nunca más lo haría por medio de un diluvio universal. El hombre escucha muchas veces la parte que le hace sentir tranquilo, que le hace tener paz, y se olvida la parte que le exige arrepentimiento. Y la Biblia es clara, hermanos, dice que el juicio no fue cancelado, solamente Dios cambió el método. Es decir, Dios dijo, a ver, van a tener un tiempo de gracia, un tiempo de misericordia para que ustedes puedan cambiar. Pero ese tiempo de misericordia tiene un límite. A la final Dios no ha dicho que no va a haber juicio, o si no la Biblia sería una mentira. Porque ¿qué dice la Biblia en Apocalipsis? Que al final habrá el juicio del trono blanco. Entonces nos habla de juicio. El juicio no ha sido cancelado, solamente que Dios cambió el método. Dios nos ha dado la oportunidad que usted y yo volvamos al Señor, que el mundo, que su creación se arrepienta y retorne a Él. Este es el método que consideró Dios tomarlo, pero no quiere decir que no habrá juicio, hermanos. Por lo tanto, analicemos este primer punto. El pacto del arco iris no eliminó el juicio. Génesis en el capítulo 9, versículo 11 dice: no exterminaré ya más toda carne con aguas de diluvio, ni habrá más diluvio para destruir la tierra. Observe cuidadosamente qué dice. En ese texto usted encuentra que diga Dios: yo nunca más volveré a juzgar al hombre. No dice eso, ¿no es cierto? Sino simplemente dice: no exterminaré ya más toda carne con agua de diluvio. El arco iris, hermanos, no es un símbolo de que Dios tolera el pecado. Es un símbolo de que Dios cumple sus promesas, tanto las promesas de gracia que hoy estamos disfrutando y viviendo, como también las advertencias de juicio. Hay muchas personas que ven el arco iris y que dicen: Dios es amor. O hay muchos que siempre dicen: Dios es amor, no pasa nada. Y al final de las cosas Dios no va a hacer nada. Es una vil mentira de parte del diablo. A veces nos olvidamos que ese mismo Dios que es amor es un Dios santo. El arco iris anuncia misericordia, pero también recuerda que hubo un juicio real. Noé nunca vio el arco iris sin recordar millones de cadáveres bajo el agua. Usted se imagina cuando terminó la lluvia, y según lo que dice la Biblia, ¿qué pasa? Esa arca quedó sobre una montaña de tierra. Y de pronto, cuando se abrieron las puertas, me imagino que salió Noé. Y la curiosidad de él, ¿cuál debe haber sido? Quizás mirar a su alrededor, mirar si es que hay algún sobreviviente.
Y de pronto él salió, se subió a la terraza de la embarcación y comenzó a mirar. ¿Y qué es lo que se encontró? Puro cadáver, puro muerto. ¿Verdad? Y para él no debe haber sido bonito, porque de pronto él debe haber visto amigos, vecinos de él. De pronto él debe haber dicho, quizás ahí murieron otros de mis familiares que hoy no están conmigo en el arca. Entonces no debe haber sido un espectáculo tan hermoso para él, ¿verdad? Y cada vez que quizás él veía el arco iris, recordaba a ese millones de personas que tal vez él vio o él se imaginaba que estaban bajo las aguas. Y la pregunta, y no sé si usted se ha preguntado, ¿y por qué todavía la humanidad sigue viviendo diluvios? Hemos visto en algunos sectores de nuestro país, en Quito, en el sector de Azuay, cómo en ciudades se han dado diluvios, ¿verdad? Y a veces uno se pregunta, yo algún rato me pregunté, y creo que igual que ustedes decía, pero si Dios prometió que nunca más habrá diluvios. Pero cuando nosotros analizamos la palabra de Dios, ahí viene la diferencia. Muchos preguntan, si Dios prometió que no habrá otro diluvio, ¿por qué hay inundaciones en tantos países, en tantas localidades del mundo? Y la respuesta es sencilla, hermanos. ¿Qué dice la palabra del Señor en lo que habíamos leído anteriormente? Dice, no exterminaré ya más toda la carne con aguas de diluvio, ni habrá más diluvio para destruir la tierra. Y ahí viene la diferencia. El diluvio era un diluvio universal, el diluvio fue un diluvio total el que generó el Señor. Y Él dice, nunca más un diluvio universal. Él nunca prometió que no habrá inundaciones locales y desde entonces, por eso es que nosotros vemos que se dan inundaciones, huracanes, tsunamis, tormentas, desbordamiento de ríos, etcétera. ¿Verdad? Pero ninguno destruye toda la humanidad. Quizás, ¿a dónde afecta esto? Al local donde se produjo eso. ¿No es cierto? Y escuchamos y vemos, dice ahí 70, 20, 50 o tal cantidad de personas que han muerto. Pero ya no es en esa dimensión universal como lo hizo el Señor. Es decir, ya ningún diluvio ha vuelto a destruir a toda la humanidad. ¿Sí entendemos la diferencia? El diluvio que causó Dios fue universal, fue a toda su creación. No quedó un sobreviviente. O usted en la Biblia ha encontrado que diga o dé el nombre de alguna persona y pueda decir la Biblia, esta persona sobrevivió al diluvio. ¿No? Dice que todo mundo desapareció. Los únicos que sobrevivieron fueron los que Dios ordenó que fueran parte de estar dentro del arca. Esto no contradice la promesa de Dios. Más bien recuerda que la creación sigue afectada por el pecado, tal cual lo muestra Romanos capítulo 8, los versículos 20 al 22. Cada desastre natural siempre nos va a recordar que vivimos en un mundo caído y que la creación gime, que la creación siempre está esperando la redención definitiva. Tercer aspecto, hermanos. El mundo repetirá los pecados de Noé, no el método del juicio. Jesús nunca dijo, habrá otro diluvio. Lo que dijo fue, como en los días de Noé. ¿En qué sentido? Porque Dios tenía conocimiento de cómo es el ser humano. Es decir, Dios ya había preveído
de que si sigue existiendo el ser humano, va a haber pecado. Volverá la corrupción. O yo le pregunto, luego de lo que sucedió del diluvio, luego de que se dio una nueva generación de seres humanos, ¿ha cambiado este mundo? No. Quizás nosotros no hemos vivido los tiempos de Noé para decir quizás hoy el mundo está más dañado que en esos tiempos. Pero si hacemos una cierta comparación a la descripción que nos da la Biblia en los tiempos de Noé, quizás podríamos decir la humanidad está igual. No se ha terminado la corrupción, la violencia, el pecado como estilo de vida de muchas personas. Hay gente que aún se burla de Dios. Eso no ha cambiado, hermanos. Y esos tiempos estaba sucediendo en los tiempos de Noé. Mientras Noé predicaba, ¿qué hacían ellos? Dice que construían casas, se casaban, hacían negocios, vivían normalmente. No creían que Dios hablaría en serio hasta que llegó el diluvio. Y hoy en día el mundo está igual. Actúa igual. Pero acabamos de ver en el segundo texto que juicio habrá. Y sobre todo, ¿qué dice el Señor? Que habrá fuego. Que este mundo se va a destruir por fuego. Mientras la iglesia predica, el mundo sigue diciendo no pasa nada, Dios no juzga, Dios es amor, y cada quien vive como quiere. Pero esto se dará ¿hasta cuándo? Hasta cuando Cristo aparezca. Nuestra misión, ¿cuál es, hermanos? Prevenir. Usted y yo creo que estamos claros, usted y yo creemos en lo que Dios dice en su palabra. Usted y yo creemos que habrá esa tierra nueva que el Señor ha ofrecido. ¿Y de qué parte quiere estar usted? Es más, el próximo juicio, como dice la palabra, no será con agua. Y esa es la parte que muchos han olvidado. Segunda de Pedro en el capítulo 3, versículos 6 y 7 dice: el mundo de entonces pereció, anegado en agua, pero los cielos y la tierra que existen ahora están reservados por la misma palabra, guardados para el fuego. Este es un contraste que hace el apóstol Pedro. Pedro hace un contraste. Antes dice agua, después fuego. No significa simplemente llamas físicas. El fuego en la Escritura, ¿qué simboliza? Un juicio purificador y definitivo de Dios sobre toda la creación. Amén. El juicio será total. El juicio será irreversible y consumador. La gente seguirá burlándose antes del juicio. Pedro continúa diciendo, vendrán burladores. ¿Verdad? Suena algo común. Hay muchos que dicen, Jesús no viene. Los hermanitos charlatanes hace 2000 años o más de 2000 años viven diciendo que Cristo viene y no pasa nada. Esos son burladores. Hay muchos que dicen eso del fin del mundo, lo dicen desde hace siglos para causar miedo. Hay otros que dicen la Biblia es un mito, la Biblia es un libro histórico. Pero ¿cómo respondió Pedro a esa actitud hace casi de 2000 años atrás?
Él aparentemente ha visto, sí, como un retraso el juicio, pero eso no significa que Dios es débil o que Dios no quiere. ¿Eso qué significa? Paciencia de parte de Dios para la humanidad. Dios, si Él quisiera terminar con el mundo, lo hiciera ahora mismo. Tomando desde la figura de ser un ser humano, como siempre digo yo, si Dios extiende su dedo y dice se termina el mundo este rato, eso va a pasar. Dios tiene esa potestad, pero es el amor, es la misericordia, es la paciencia del Señor la que todavía lo detiene. Y eso es lo que nosotros debemos entender, hermanos. No es porque usted y yo nos merezcamos, no es porque usted y yo somos superhombres, sino es el amor del Señor. ¿Cuál es la esperanza de Él? Que todo mundo se arrepienta. Porque ese es el propósito de Dios para la humanidad. Que todos se acerquen a Él, que todos se reconcilien con Él. Pero va a haber un día, tal y cual como sucedió con el diluvio, que el Señor va a dar la orden y todo eso va a pasar. Muchos consideran que Dios tarda, ¿verdad? Segunda de Pedro 3:9 dice, el Señor no retarda su promesa. Cristo aún no ha cumplido su promesa porque Dios sigue dando la oportunidad a su raza, a su creación. Cada amanecer es misericordia. Cada respiración es una oportunidad para arrepentirse. Pero la paciencia de Dios no debe confundirse con la aprobación del pecado. Cada día que Dios nos da no es una oportunidad para que usted y yo sigamos pecando. Cada día que Dios nos da es una oportunidad, siempre lo he manifestado. ¿Para qué? Para que Dios, a través de su palabra y su presencia, nos transforme. Para que usted no siga siendo la misma persona de ayer. Para que mañana usted no siga siendo la misma persona de hoy. ¿Me entiende, hermano? Esa es la misericordia, ese es el amor de Dios. Así que Dios todavía no ejecuta su juicio porque Él no quiera o porque nosotros nos merecemos. Yo a veces reflexiono y digo, si fuera por Dios, hace tiempos que nos hubiese desaparecido. Pero es su amor, es la confianza que Él siente que usted y yo vamos a tomar el camino correcto. Y que no tomemos como tardanza que Dios no quiere actuar. Por eso es necesario, hermanos, que la iglesia se mire al espejo. El problema no solamente es el mundo, porque a veces creemos, decimos, no, es que los que están fuera de la iglesia son los que deben transformarse. Los que están fuera de la iglesia deben arrepentirse. No, hermanos. Recuerde que usted y yo no somos perfectos. Estamos aquí porque hemos reconocido eso. Estamos aquí porque hemos reconocido que Dios nos puede transformar. El problema está cuando la iglesia piensa como piensa el mundo. Cuando la iglesia deja de confrontar el pecado, cuando la iglesia deja de ser irrelevante, cuando el púlpito busca aplausos, cuando se pierde autoridad, cuando el evangelio deja de llamar al arrepentimiento y deja de ser el evangelio bíblico. Amén. Y mucho de eso está pasando en nuestro mundo, hermano. Hay púlpitos, hay iglesias donde se predica que es necesario vivir bien, tener dinero, tener bienes, y que esas bendiciones lo podemos alcanzar a cambio de. ¿Más qué nos enseña la palabra? Dice que debemos buscar primeramente el reino de Dios y su justicia, y Dios añadirá todo. Amén. Ese es el orden.
Así que nuevamente hagámonos esta pregunta, y creo que a semana seguida estamos sacando a flote esta pregunta. ¿Qué considera usted que encontraría Jesús si visitara nuestras iglesias? El Señor de pronto va a encontrar iglesias llenas, pero quizás corazones vacíos. Quizás el Señor va a encontrarse con muchos conciertos, pero poca adoración. Porque recuerde, algún día ya habíamos analizado, a veces solamente estamos pensando que la adoración es para mí, para sentirme bien. ¿Y la adoración es para quién? Para Dios. Entonces, para Dios simplemente puede ser un concierto eso, ¿no? Y va a encontrar poca adoración. Hoy en día, si hablamos en los tiempos actuales, Dios puede encontrar a muchos influencers cristianos, pero pocos discípulos. Mucha prosperidad, poca santidad. Mucho espectáculo, poca cruz. Mucho entretenimiento, poco arrepentimiento. Y va a ser muy complicado, muy duro, que tal vez el Señor vuelva a decir: mi casa será llamada casa de oración. Porque para eso permitió Dios la iglesia, para que se constituya una casa de oración del Señor. Hermanos, hoy en día ese símbolo, esa figura del arca, sigue existiendo. En tiempos de Noé había una sola puerta, ¿no es cierto? Porque no es que Dios le dio la orden que haga un montón de puertas, solamente una puerta y con dimensiones. Hoy, igual, sigue habiendo una única puerta para llegar al Padre. Y esa puerta es Cristo, no hay otras. Dios es sabio, ¿verdad? Porque si hubiese puesto muchas puertas, al momento que comenzó el diluvio, capaz que no avanzaban a cerrar todas esas puertas. Y mientras cerraban una, ahí sí hubiese habido los vivísimos, ¿verdad?, que se hubiesen entrado por las otras puertas. Pero ¿cuál fue la orden de Dios? Una sola. Y por esa puerta entró Noé, toda su familia y todos los animales que Dios había dispuesto que ingresen. Y cuando esa puerta se cerró, ¿qué pasa? Nadie más pudo entrar. Lo mismo hoy en nuestro día. ¿Cuál es la única puerta para llegar a Dios? Cristo. No hay otras. Cristo sigue siendo la única puerta. ¿De qué material estaba construido el arca? Madera, ¿no es cierto? No hay ninguna parte de la Biblia que le haya pedido que ponga algo de metal o algo diferente. ¿La arca 100% fue construida de qué? De madera. ¿Y cuál fue la función del arca? Salvar, ¿verdad? La cruz en la que le pusieron a Cristo, ¿de qué material era? Madera. ¿Cuál fue el propósito de la crucifixión de Cristo? Salvación. Entonces, el arca, que era algo de madera, salvó a las personas de las aguas. Cristo, que murió en una cruz de madera, nos puede salvar del juicio eterno. Noé predicó durante muchos años. La iglesia también tiene que seguir predicando. Pero recuerde que llegará un momento en que Dios cerrará la puerta y nadie podrá abrir. Hermanos, no vivamos confiados
del amor de Dios. A veces solo creemos y nos encerramos en ese núcleo de que Dios es amor y no va a pasar nada. Y a veces vivimos confiados porque eso creemos nosotros. Y cada vez que usted camina por ahí y de pronto se presenta el arco iris, usted dice, ahí está la muestra del amor de Dios. Y creemos que Dios siempre va a ser amor. Es decir, siempre recordamos la promesa, pero nos olvidamos e ignoramos la advertencia que también tiene consigo ese arco iris. Recordamos solamente la misericordia, pero despreciamos la invitación que nos hace a vivir en santidad. La historia no se va a repetir con agua, se cumplirá con un juicio aún más definitivo, hermanos. Va a ser un juicio que nos va a determinar nuestra eternidad. El mismo Dios que cerró la puerta del arca es el mismo que va a cerrar un día el tiempo de la gracia. Por tanto, la pregunta en esta mañana no es, ¿vendrá el juicio? Porque la Biblia ya respondió esa pregunta. La verdadera pregunta debería ser, ¿estás dentro del arca que es Cristo o sigues construyendo tu vida como si Dios nunca fuera a pedir cuentas? ¿Cuál es vuestro criterio, hermanos? Por eso es necesario que aprendamos a vivir concentrados en lo que Dios determina en su palabra. No nos olvidemos, la Biblia dice Dios es amor, pero también la Biblia nos dice que Dios es un Dios justo. Y un día usted y yo tendremos que rendirle a Dios cuentas de todo lo que hemos hecho sobre esta tierra. Y ese día entonces el Señor establecerá nuestro destino. Por tanto, es perseverancia, es mantenernos fieles al Señor. Amén. No declinemos, no nos demos por vencidos, no nos quedemos en medio camino, hermano. Así que esta es la advertencia que Dios nos determina y que esta mañana Dios nos ha permitido recordar, hermano. Y como siempre yo le suelo decir, aquí no le vamos a dar mensajes que le hagan sentir terror, miedo, porque no queremos ganar almas por miedo. Queremos ganar almas por el amor y la misericordia del Señor. A veces nosotros nos hemos olvidado y quizás llegamos al mismo criterio que hace la gente que no es parte de la iglesia del Señor. Que dicen Dios es amor y nos hemos encerrado ahí que no va a pasar, pero nos hemos olvidado que sí, Dios prometió que nunca más exterminará a su creación con agua, pero sí nos habla de que habrá un juicio. Y como dice la palabra, será un juicio de fuego. Entonces, si usted es buen entendedor, si usted es una buena entendedora, significa que este mundo terminará bajo fuego. Pero en el primer texto que habíamos leído dice que nosotros tenemos la esperanza de que habrá una nueva tierra donde habitarán todos aquellos que han decidido estar con Dios eternamente. Porque la decisión es nuestra, no es la decisión de Dios. Lo único que dice la Biblia que Dios nos va ¿a qué? O a premiar o a castigar por lo que nosotros hacemos en el día a día. Eso es lo que dice la Biblia. Y no es porque Dios sea malo, sino depende de qué nuestra eternidad.
de lo que usted y yo hacemos a Dios. Y eso es lo que nos está recordando hoy la palabra. O sea, no nos pone miedo, sino que nos está diciendo, hey, recuerda que tú eres la persona indicada para determinar cuál va a ser tu eternidad. Amén. No es responsabilidad mía sobre ustedes, no es la responsabilidad de una persona sobre el resto de los familiares. No, esto es personal. Yo soy el responsable. Que ese día que yo me presente ante el Señor, el único que va a coger el libro donde está escrito todo lo que yo hago a diario y nos va a ir describiendo y recordando ahí, uno a uno. Amén. Hemos dado ya el primer paso importante, como dice la Biblia, porque su nombre y el mío está escrito en el libro de la vida. ¿Cuándo escribimos nuestros nombres ahí? Cuando tomamos la decisión de aceptar a Cristo como nuestro Salvador. En ese mismo momento está apuntado su nombre, ahí en el libro de la vida. Pero Apocalipsis dice que aparte de eso se abrirán otros libros, ¿verdad? Y dice que entre ellos hay un libro en donde Dios describirá todo lo que yo hago. No sé si estará escrito por segundos, por minutos, por días, por semana. Y ahí sí ya no sé cómo Dios haya hecho. Pero dice que ahí está escrito todo lo que nosotros hagamos mientras estemos aquí en la tierra. Y ese día Él irá describiendo, nada más, ¿no? Y según eso dirá, ¿te mereces la eternidad conmigo o no te mereces la eternidad conmigo? Y de eso somos responsables cada uno de nosotros, hermanos. Así que cada vez que usted, y aquí nosotros tenemos esa visualización tan hermosa, ¿verdad? Que si salimos a caminar, estamos por el campo, si subimos a la terraza de nuestras casas, de pronto vemos el arco ahí.

El Señor. Por eso Él escribió en su palabra: sed perfectos como vuestro Padre es perfecto. Amén. Y recuerde, la perfección no significa que usted sea alguien que no tenga errores. La perfección es madurez. Y cuando nosotros hablamos en el ámbito espiritual, es madurez espiritual. ¿Y cómo alcanzamos madurez espiritual? Nunca se olvide esto. Cuando yo oro, cuando yo estudio la palabra de Dios y cuando yo comparto con una comunidad que tiene la misma ideología de nosotros. En otras palabras, cuando yo me congrego. ¿Amén? Porque eso nos va a permitir permanecer firmes. Y entonces, claro, podemos cumplir con lo que Dios dice, que todo aquel que persevere hasta el fin será salvo. Entonces, es un diario caminar, hermanos. ¿Sí? Cuando usted persevera, va a tener tropiezos, claro. Cuando usted persevera, va a resbalarse, claro. Cuando usted persevera, puede encontrarse en el camino con un hoyo y caerse ahí, claro. Pero ¿qué es lo que marca la diferencia? Que usted camina con el Señor. Y el Señor ahí le va a auxiliar, le va a extender la mano para que se ponga de pie. Si cayó en un hueco, el Señor le va a extender la mano y le va a levantar, a sacar de ahí. Esa es la diferencia. Amén. Aspecto que quizás nosotros por nuestras fuerzas no lo vamos a lograr. Porque a veces si tenemos un problema así pequeñito, de tan pequeñito, para nosotros es grande. Y nos queremos quedar estancados ahí. No queremos seguir adelante. Pero en cambio, si caminamos con el Señor, sea cual sea la dimensión del problema que tengamos, Él nos va a permitir que sigamos adelante. Amén. Así que perseveremos, hermanos, hasta el final. No nos demos por vencidos, no caigamos en las garras del enemigo, que quizás el enemigo va a decir: no pasa nada, ya son muchos años que Dios ofreció venir y no viene. La Biblia dice que el Señor vendrá como ladrón en la noche, dice, ¿verdad? Y también nos dice que nadie sabe la hora, ni el momento, ni el día que Él habrá de venir. Por lo tanto, ¿qué nos incita a eso? A estar preparados, constantemente preparados, para que el Señor no nos vaya a sorprender. Y es más, Dios nos ha dado muchas enseñanzas en la Biblia, sobre todo cuando nos da el relato de las vírgenes, ¿verdad? Y ahí dice con título grande en muchas Biblias: las vírgenes insensatas. Es decir, que no estaban preparadas, que a última hora fueron a buscar el aceite. Y hasta eso, que dice, su Señor había pasado. Entonces tenemos que estar preparados, previstos. Y a veces nosotros somos desobedientes, ¿no? Porque si la gente que nos habla de seguridad muchas veces nos dice: en casa tienen que estar preparados, deben tener una mochila por cualquier situación que pueda suceder. Yo le pregunto: ¿usted tiene lista su mochila? Si hubiera una inundación, un derrumbe, alguna situación, un terremoto. No, ¿no es cierto? Algo parecido nos dice el Señor. Que tomemos todas las cosas que nos van a preparar para llegar a ese juicio final. Hagámoslo, hermano. Estemos siempre preparados. No sabemos el día, la hora, pero de que la promesa de Dios se va a cumplir, se va a cumplir. Mientras tanto, yo siempre suelo decir: siga disfrutando de la misericordia y de la gracia de Dios que nos ha dado en todo este tiempo. Amén. Pero hagámoslo siempre para honrar y glorificar al Señor. No como el mundo, porque el mundo, ¿qué dice? Disfrutemos para chulla vida que se tiene. Para ellos, cuando usted muere,
ya se acabó el mundo.

0: acabó la situación. Pero para usted y para mí hay una esperanza más allá de eso, de que el día que usted físicamente parta de este mundo, usted tiene la esperanza que un día va a resucitar y tiene la esperanza que va a vivir eternamente con el Señor. Y eso tenemos que mantenerlo, tenemos que seguir caminando. Amén. Yo quiero invitarle en esta mañana que usted pueda cerrar sus ojos, que usted pueda recordar en esta mañana y tenga siempre esto guardado en su corazón y su mente, que el arco iris no es un permiso para que usted y yo vivamos en pecado. Que cada vez que Dios nos dé esa bendición y esa oportunidad de mirar, y yo le llamo de contemplar, ¿no? Porque es algo increíble cómo en la atmósfera, cómo en el espacio se forma ese arco de colores. ¿Verdad? Y uno no entiende y dice, ¿y cómo? Y si bien es cierto, la Biblia que describe es la mezcla de las aguas y las nubes, dice. Así que cuidado, usted vaya a pensar que es una invención del hombre el que determinó esos colores, es Dios. Y cuando uno contempla y se pone a mirar, dice, ¿cómo es posible que Dios haga semejante hermosura? Y al mismo tiempo nosotros debemos recordar, hermanos, que vuelvo y repito, eso no es un símbolo de que usted diga, no, pues Dios hizo una promesa, nunca más va a pasar nada, y yo siga viviendo como yo considero, siga pecando. Más bien usted recuerde que esa hermosura de colores también nos muestra la paciencia de Dios. Y que esa paciencia tiene un límite. Esa paciencia lo que establece es conducir a las personas al arrepentimiento. No esperemos que el juicio llegue para creer. Hoy sigue abierta la puerta de la gracia. Hoy Cristo extiende sus brazos al pecador. Mañana nadie puede garantizar que habrá otra oportunidad. Volver a destruir el mundo con agua es el mismo Dios que prometió que Cristo volverá para juzgar al mundo con justicia. Por eso preparémonos, no con temor, sino con respeto, ¿no? El temor que debemos tener a Dios, o sea, no con miedo, más bien me refiero, no con un miedo paralizante, sino con una fe viva, con una vida santa y una esperanza firme en aquel que salva a todos los que acuden a Él. Por eso yo quiero invitarle en esta mañana que usted le pueda decir, Padre, gracias por ese pacto que un día lo hiciste para nosotros. Gracias porque a través de esa figura tú nos muestras que tú no aceptas el pecado. Gracias, Señor, porque a través de esa figura también nos muestras la gracia que tú tienes para con nosotros, Señor. Porque si quizás hoy día no tenemos un arca físicamente para nosotros ingresar, la puerta de nuestra arca está determinada por el sacrificio de Jesús en la cruz. Y ese sacrificio de Cristo en la cruz, Señor, es lo que nos invita a vivir de manera santa. Es lo que nos invita a vivir de manera diferente para ti, Señor. Padre, gracias. Gracias porque tu amor, tu fidelidad es para con nosotros. Gracias, Señor, porque muchas veces tal vez nos hemos confiado, Padre, que con haberte aceptado, con habernos bautizado y con venir a la iglesia, ya está todo. Mas tu palabra, Señor, nos recuerda que cada día tenemos que vivir para ti. Que cada día tenemos que dejarnos llevar por tu presencia, Señor, y saber que tu palabra es la que transforma nuestra manera de vivir. Que podamos ser en realidad esas nuevas criaturas, Señor, que tú nos hiciste, Señor, y que nos diste la potestad de ser adoptados como hijos tuyos, y que nos diste la oportunidad de pertenecerte a ti, Señor. Padre, reconocemos que no somos perfectos en un 100%. Reconocemos que tenemos debilidades. Reconocemos, Señor, que aún cometemos errores, Señor. Pero aquí estamos delante de ti, Señor, en esta mañana para pedirte perdón. Perdónanos, Señor, porque tal vez a veces las cosas lo hacemos de manera inconsciente, Padre. Gracias por amarnos. Gracias por restaurarnos, Señor.
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Padre, por tu amor, porque mira más allá de nuestros defectos, de nuestros errores, de nuestros pecados. Gracias por ese sacrificio.

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0: hora es?
1: Son las 5 de la mañana.
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0: hora es?
1: Son las 6 de la mañana.
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2: Por favor, abra su Biblia y busque el Salmo 119. En un momento leeremos algunos versículos. En un periódico leí acerca de los cuidadores del Parque Mundo Marino en Orlando, en la Florida. Cuando inauguraron ese parque, en la enorme piscina en donde tenían a la ballena asesina Tilikum, encontraron el cuerpo desnudo de un muchacho. Su pantalón de baño estaba en otro lugar. Evidentemente, este joven se había quedado en el parque después de que lo habían cerrado y decidió nadar con las ballenas, entre las que se encontraba la ballena Tilikum, con un peso de 11.000 libras. Cuando los cuidadores llegaron al otro día, la ballena estaba jugando con el cuerpo desnudo del muchacho, quien seguramente pensó en divertirse un poco nadando con las ballenas, y estas jugando lo mataron. Nuestros jóvenes en la actualidad están siendo destruidos por un monstruo mucho más peligroso que las ballenas o los tiburones asesinos. Tan enorme, tan grande y masivo es el problema, y sin embargo a veces parece tan pequeño. Hay un parásito marino muy pequeño, casi invisible, que se alimenta de las conchas, paralizando primero el músculo de la concha a fin de que no pueda cerrarse. Entonces, ese pequeñísimo parásito entra y comienza a devorar el suave contenido de la concha. Ya sea una ballena asesina o un pequeño parásito devorando la mente y las resistencias de nuestros jóvenes, ese es el enorme peligro que ellos enfrentan. Y el peligro está por todas partes. Y necesitamos hacer algo al respecto, porque Satanás quiere corromper sus mentes. La Biblia tiene mucho que decir acerca de la mente. Algunas veces en el Antiguo Testamento se le llama el corazón. Proverbios 4:23 dice: sobre toda cosa guardada, guarda tu corazón, porque de él mana la vida. Y en Proverbios 23:7 leemos: porque cuál es su pensamiento en su corazón, tal es él. Hay un refrán que dice: usted no es lo que cree que es, sino lo que piensa que es. Y el apóstol Pablo en Romanos 8:6 dice: porque el ocuparse de la carne es muerte. Y en Colosenses 1:21, y a vosotros también que erais en otro tiempo extraños y enemigos en vuestra carne, haciendo malas obras, ahora os ha reconciliado. Y en Proverbios 15:26 leemos: abominación son a Jehová los pensamientos del malo. Mantenga esos versos en mente y después de un momento regresaremos al Salmo 119. Pero con tristeza tengo que decir que la pornografía ya no es algo que solo se ve en lugares clandestinos. Ahora está a la luz del día. Una gigantesca ola de fango inmoral está contaminando las playas de nuestras bendecidas naciones en la actualidad. Y necesitamos hacer algo. Necesitamos tener la capacidad de proteger nuestra mente a fin de poder proteger nuestro hogar. Y la gente ha hecho toda clase de cosas para ver si pueden corregir su manera de pensar. Han buscado en cavernas, han vagado por los desiertos, se han refugiado en islas remotas, se han internado en las selvas, han ascendido montañas, se han encadenado en calabozos y han vivido como ermitaños. Pero no han podido controlar sus pensamientos. Pero hay una manera de hacerlo que sí da resultado. Escúcheme atentamente. Le garantizo sin la menor sombra de duda.

0: que si usted hace lo que le dicen los versos que voy a compartir con usted, protegerá su corazón. Y si usted protege su corazón, entonces está preparado para proteger su hogar. Si usted es un padre o una madre, necesita escucharme y poner atención. Si usted es un jovencito o una jovencita, no apague la sintonía conmigo. Quiero darle 7 pasos hacia una vida de pensamientos limpios. Los encontramos en el Salmo 119, empezando en el verso 9. ¿Con qué limpiará el joven su camino? Con guardar tu palabra. Con todo mi corazón te he buscado. No me dejes desviarme de tus mandamientos. En mi corazón he guardado tus dichos para no pecar contra ti. Bendito tú, oh Jehová, enséñame tus estatutos. Con mis labios he contado todos los beneficios de tu boca. Me he gozado en el camino de tus testimonios más que de toda riqueza. En tus mandamientos meditaré, consideraré tus caminos, me regocijaré en tus estatutos, no me olvidaré de tus palabras. Entretejidos en los versos del 9 al 16, hay 7 pasos. Y se lo voy a decir con autoridad, con énfasis, con claridad y sin titubeo, que si usted hace estas 7 cosas que están aquí para la gloria de Dios y para su propio bien, usted controlará sus pensamientos. Por el contrario, si usted no hace estas cosas, no importa cuán buenas intenciones tenga, usted fracasará. En esta porción bíblica hay 7 principios. Primero, el principio de la purificación. Para estar completamente limpio, debe comenzar aquí. Mire lo que dice el verso 9. ¿Con qué limpiará el joven su camino? Con guardar tu palabra. La palabra hebrea, camino, conlleva la idea de un surco en el sendero. Un agricultor puede manejar su tractor muchas veces de ida y vuelta sobre el mismo camino y pronto el tractor habrá hecho surcos que pueden guiar al tractor, aunque el agricultor no lo esté manejando. Lo que el diablo ha hecho en mucha gente es esto. Ha puesto un surco en sus mentes, un surco lodoso y sucio. Personas que tienen una sola forma de pensar. Ha estado con personas que, no importa lo que usted diga, lo transformarán en algo sugestivo. Siempre tendrán algo que decir con un significado ajeno a lo que usted realmente está diciendo. Cuando era muchacho, trabajé en construcción. Yo había recibido a Cristo como mi Salvador y mi corazón sentía pena por todos los hombres con quienes trabajaba. Cualquier cosa que alguien decía, lo transformaban en algo sucio y obsceno. ¿Por qué? Porque estos hombres tenían un surco lleno de basura en sus mentes. Cuando piense de cierta forma, piense en un hábito secreto. Mucha gente lo hace así. En Jeremías 11:8 leemos, pero no oyeron ni inclinaron su oído, antes se fueron cada uno tras la imaginación de su malvado corazón. ¿Notó esa frase? La imaginación de su malvado corazón. Eso es lo que podríamos llamar una mente sucia. Aún por las noches antes de ir a dormir, en vez de pensar en Dios o en la palabra de Dios, se deleitan viendo sucias escenas en la pantalla de sus mentes y Dios sabe sus pensamientos. ¿Qué es lo que la Biblia dice en Mateo 5:27? Jesús está hablando y dice, oísteis que fue dicho, no cometerás adulterio. Pero yo os digo que cualquiera que mira a otra mujer para codiciarla, ya adulteró con ella en su corazón. O sea, adulterio mental. ¿Cuáles son los recursos para que el hombre limpie ese surco sucio, esa interna adicción? En el verso 9 del Salmo 119 encontramos la palabra limpiar, que en el griego es catarsis. Jesús usó la misma palabra en Juan 15:3 cuando dijo, ya vosotros estáis limpios por la palabra que os he hablado. Piense en el Señor Jesucristo entrando en su mente para hacer una limpieza. Él limpiará su mente de todas las cosas que no deben estar allí. En 1 Juan 1:9 leemos, si confesamos nuestros pecados, Él es fiel y justo para perdonar nuestros pecados. Ahora note la siguiente frase. Y limpiarnos de toda maldad. ¿Quiere escuchar una buena noticia? No importa cuál haya sido su vida mental, cuán viles y obscenos hayan sido o sean sus pensamientos, hoy mismo usted puede ser limpio y puro. Si confesamos nuestros pecados, Él es fiel y justo para perdonar nuestros pecados y limpiarnos de toda maldad. Piense en el Señor Jesucristo haciendo una limpieza total y perfecta en su vida ahora mismo. El apóstol Juan dice, si confesamos. Esta es una palabra griega compuesta de dos palabras que literalmente significan decir lo mismo o hablar la misma cosa. Una confesión de pecado no es necesariamente una admisión de pecado. Lo puede ser delante de un jurado, pero no delante de Dios. Y no es cuestión únicamente de que yo diga lo que he hecho, sino que estoy de acuerdo con Dios. Es admitir que he pecado, que he quebrantado las leyes de Dios. Y cuando lo confieso todo delante de Dios, Él es fiel y justo para perdonar nuestros pecados y limpiarnos de toda maldad. Ahora, si todo lo que hace Dios es solo perdonarme, pero no me limpia, entonces eso no es suficiente. Porque el problema seguirá existiendo internamente. Si Dios no le perdona y le limpia, de acuerdo a su propia palabra, Dios sería injusto e infiel. Dios sería un mentiroso. Escúcheme. No importa lo que tenga en su mente, no importa la clase de surco que tenga, recuerde lo que la Biblia dice. ¿Con qué limpiará el joven su camino? Con guardar tu palabra. Es en la palabra de Dios que usted encontrará esa limpieza. Ya vosotros estáis limpios por la palabra que os he hablado, dijo Jesús. Si usted quiere tener victoria espiritual, ese es el primer paso, tener una mente limpia. Y no hay razón para que no la tenga. Usted puede hacerlo. Tal vez no quiera hacerlo, pero puede hacerlo. Y tenga su mente no vacía, sino perfectamente limpia. No solo en la manera de pensar, sino en cualquier otra cosa negativa, no confesada y no arrepentida, que le impide tener la victoria. Si usted no tiene victoria en esa área, no la podrá tener en ninguna otra área. Usted no puede tener una victoria segmentada. Si confesamos nuestros pecados, note que eso está en plural, no en singular. Si confesamos nuestros pecados, Él es fiel y justo para perdonar nuestros pecados y limpiarnos de toda maldad. Siendo solo un jovencito, fui pastor en una iglesia en Felsmer, en la Florida. En el pueblo había un ingenio azucarero y yo iba a testificar a los trabajadores de ese complejo azucarero. Tenían un garaje bastante grande en donde reparaban los tractores y el equipo mecánico en general. Uno de los miembros de mi iglesia era el encargado de esa mecánica. Y usted nunca pensaría que en un garaje encontraría el sinónimo de limpieza. Pero la verdad es que ellos mantenían el piso de esa mecánica absolutamente limpio. No había grasa, aceite o basura por ninguna parte. Y las herramientas siempre estaban limpias y en el lugar apropiado. Al mirar y admirar cuán limpio y ordenado estaba todo, noté algo que me llamó poderosamente la atención. Cada esquina de ese garaje estaba pintada de color blanco brillante. Y pregunté por qué. Y el hombre me dijo, he descubierto que si mantenemos las esquinas blancas y limpias, el resto del garaje estará también limpio. Él no permitía que nadie pusiera nada en las esquinas y debían mantenerlas siempre blancas y limpias. Amigo, mantenga las esquinas de su mente siempre limpias. No trate de limpiar solo lo del frente. Mantenga todo en orden y perfectamente limpio, tanto las cosas grandes como las cosas pequeñas. ¿Anhela usted ser perfectamente limpio? ¿Le gustaría decir que no hay ninguna basura entre su alma y su Salvador? No hay razón por la cual usted no pueda ser absoluta y totalmente limpio. Si confesamos nuestros pecados, Él es fiel y justo para perdonar nuestros pecados y limpiarnos de toda maldad. Ese es el primer paso, el principio de purificación. Ahora, veamos el verso 10, en donde encontramos el siguiente principio. Segundo, el principio de determinación. Determine el permanecer limpio. El verso 10 del Salmo 119 dice, «Con todo mi corazón te he buscado, no me dejes desviarme de tus mandamientos». Algunos nunca tienen la victoria. Y la razón por la que no la tienen es porque son solo medio corazón, en vez de ser todo corazón. Nadie nunca, jamás, ha ganado una victoria moral con solo medio corazón. Anota al margen los siguientes versículos, Deuteronomio 4:29. «Mas si desde allí buscares a Jehová tu Dios, lo hallarás, si lo buscas de todo tu corazón y de toda tu alma». Y Santiago 4:8 dice, «Acercaos a Dios, y Él se acercará a vosotros. Pecadores, limpiad las manos, y vosotros, los de doble ánimo, purificad vuestros corazones». Daniel 1:8. «Y Daniel propuso en su corazón no contaminarse». ¿Se ha propuesto usted en su corazón no contaminarse? Job, en el capítulo 31, verso 1, dijo, «Hice pacto con mis ojos. ¿Cómo, pues, había yo de mirar a una virgen?» Y el significado hebreo es, «No codiciaré ninguna mujer. Hice un pacto con mis ojos». Le pregunto, ¿ha hecho usted ese pacto? ¿Ha dicho, oh mi Dios, con todo mi corazón tomo la determinación de ser puro? Si usted no toma esa determinación en nuestra sociedad actual, usted sucumbirá por falta de determinación. Dios hace negocio con los que quieren hacer negocio. Ahora, cuando usted toma una determinación, no significa que la batalla se ha terminado, pero nunca le será impuesta hasta cuando esté listo a ir de todo corazón y esté perfectamente limpio. Y entonces podrá decir, por la gracia de Dios, permaneceré limpio. Hace tiempo leí cómo la gente caza a ese pequeño animalito, el armiño, porque tiene una piel sedosa y blanca. Para cazarlos, ellos encuentran los huecos en donde se refugian los armiños cuando son perseguidos. Los taponan con fétida y maloliente suciedad y luego, con la ayuda de perros cazadores, obligan a los armiños a correr hacia sus guaridas. Pero cuando el armiño ve tanta suciedad taponando su cueva y dándose cuenta que ni siquiera puede entrar sin contaminarse y sin ensuciar su preciosa piel, en vez de ensuciarse, prefieren enfrentar a los perros cazadores. O sea que prefieren morir antes de contaminarse. Así de valiosa es la pureza para usted. Si no lo es, usted está cayendo en picada. Usted es una persona medio corazón, y si es así, usted no alcanzará la victoria. Con el principio de purificación, usted está limpio completamente. Con el principio de determinación, usted determina permanecer limpio. Cuando me casé, llegué hasta el altar matrimonial siendo puro. Y me casé con una virgen. Y me alegro por eso. Supe de las tentaciones que todo joven conoce. En la universidad, sobre mi escritorio, tenía una plaquita que decía, «El que no quiere caer no debe caminar por lugares resbalosos». Purificación, determinación. Tercero, el principio de fortificación. Fortifíquese con la palabra de Dios. El Salmo 119:11 dice, «En mi corazón he guardado tus dichos para no pecar contra ti». Sí, usted puede estar limpio y puede estar determinado, pero necesita más que eso. Necesita algo que le fortifique interiormente. Necesita ser fortificado por la palabra de Dios. Primero usted se arrepiente y es limpiado. Y luego se rehúsa a participar. Pero después del arrepentimiento y falta de participación, viene el reemplazo. Usted pone algo en el lugar de lo que ha rehusado y que Dios lo ha tomado. Usted pone algo en su lugar. Escúcheme. La naturaleza aborrece los vacíos. La palabra de Dios guardada en su corazón es la que le fortificará. Pero tiene que estar en su corazón, no en un cajón del escritorio. En mi corazón he guardado tus dichos para no pecar contra ti. ¿Ha dicho alguna vez esas palabras, pero una realidad en su vida no refleja eso? ¿Tiene usted una relación íntima, directa y espiritual con Dios? ¿Tiene a Cristo en su corazón protegiéndole? Si responde negativamente a estas preguntas, usted necesita ser salvo ahora mismo. Y si quiere, bien puede hacerlo. Si ese es un sincero deseo de su corazón, no hay poder humano o sobrehumano que pueda impedírselo. Estamos hablando de cómo bíblicamente usted puede proteger su mente, proteger su corazón y, por lo tanto, proteger su hogar. En el Salmo 119, los versos del 9 al 16, encontramos 7 principios básicos. Ya hemos visto 3. Primero, el principio de la purificación. Segundo, el principio de la determinación. Y tercero, el principio de la fortificación. Bien, continuemos. Una de las mejores armas contra la pornografía es guardar la palabra de Dios en su corazón. Eso significa memorización. Esa es la forma de tener una mente pura. La Escritura es la mente de Dios. La Escritura es la palabra de Dios. Cuando usted tiene la Escritura en su corazón y mente, usted piensa los pensamientos de Dios. Los pensamientos casuales y la lectura casual de la Biblia es como una abeja que solo se contenta con volar sobre las flores. La memorización es como la abeja que baja hasta el corazón de la flor y se beneficia de su néctar. Y la meditación es como cuando la abeja lleva ese néctar hasta la colmena y fabrica la miel. Lo que necesitamos hacer es juntar la palabra de Dios en nuestro corazón y mente, meditar en ella y ser bendecidos y bendecir a otros con la miel espiritual. Dios nos dio una memoria. Eso es una cosa maravillosa. Alguien dijo, la memoria es una hada loca. Atesora pedacitos de trapos y pajas y tira sus joyas por la ventana. Me imagino que la mayoría de ustedes recuerda la primera historia sucia que escuchó de joven. La primera cosa impura que se grabó en su mente. Lo recuerda, ¿verdad? La memoria está ahí. Muchos recuerdan lo que no deben recordar y olvidan lo que deberían recordar. ¿Qué es lo que hace la memorización de la Escritura? Le ayuda a recordar lo que debe recordar y a olvidar lo que debe olvidar. La mente es algo extraordinario. La mejor computadora sobre la faz de la tierra es una tonta comparada con el cerebro humano. La mente puede pensar acerca de lo que está pensando. Eso es algo increíble. En mi corazón he guardado tus dichos para no pecar contra ti. Imagínese una pequeña cajita hecha de oro, platino y plata, con incrustaciones de diamantes y gemas preciosas, con hermosísimas bisagras y cierre de filigrana. Y usted mire esa pequeña caja, la abre y encuentra palillos para los dientes, envolturas de chicles, sujeta papeles de plástico, algunas moneditas sueltas, pequeños botones de diferente color y tamaño, en fin. La mente es como esa cajita, un instrumento increíble. ¿Y qué es lo que la gente pone en esa preciosa cajita? Prácticamente solo basura. Quiere enseñar a sus hijos a vivir victoriosamente. Enséñenles a memorizar la Escritura y recompénseles por eso. Alguien dirá, yo no creo en sobornar a los hijos para que hagan lo bueno. Escúcheme, no es un soborno, es una recompensa. Un soborno es para hacer algo malo. Una recompensa es en reconocimiento de lo bueno. La Biblia habla de recompensas. Jesús dijo, He aquí, yo vengo pronto, y mi galardón conmigo para recompensar a cada uno según sea su obra. Primero, purificación. Segundo, determinación. Tercero, fortificación. Usted se fortifica con la palabra de Dios. ¿Qué es lo que hará la palabra de Dios? Veamos Filipenses 4, los versos 8 y 9. Por lo demás, hermanos, todo lo que es verdadero, todo lo honesto, todo lo justo, todo lo puro, todo lo amable, todo lo que es de buen nombre, si hay alguna virtud, si algo digno de alabanza, en esto pensad. Lo que aprendisteis y recibisteis y oísteis y disteis en mí, esto haced. Y el Dios nuestro estará con vosotros. El pensamiento es el paso previo para la acción. Siembra un pensamiento y cosechará una acción. Siembra una acción y cosechará un hábito. Siembra un hábito y cosechará un carácter. Siembra un carácter y cosechará un destino. Y todo comienza con un pensamiento. No en vano alguien dijo con mucha sabiduría: los buenos pensamientos dan buenos frutos, los malos pensamientos dan malos frutos. Y el hombre es su propio jardinero. Usted puede escoger sus pensamientos como escoge a sus amigos. Lo que necesita hacer es poner una defensa en su mente, algo que proteja la puerta de su mente. Hay ciertas cosas que usted simplemente no debe permitirlas en su mente. ¿Cómo poner un escudo para proteger la mente? Primero, con la prueba de la confianza. Todo lo que es verdadero. ¿Puede usted confiar en eso? Hoy en día tenemos una generación que ni siquiera cree en algo como la verdad absoluta. Ya no se pregunta si algo es verdadero. Ahora se pregunta si da resultados, si trabaja. La prueba de la confianza. Segundo, la prueba del respeto. Todo lo honesto. La palabra honesto en el idioma griego literalmente significa las cosas que son honorables, dignas de respeto. No deje que entre en su mente ninguna cosa deshonrosa. Tercero, la prueba de la justicia. Todo lo justo. La palabra justo aquí quiere decir todo lo que es o está derecho. No permita que ningún pensamiento torcido, deformado, entre en su mente. Cuarto, la prueba de la reverencia. Todo lo puro. La palabra puro conlleva la idea de lo que está libre de cualquier contaminación. Se la usaba en relación con los animales que estaban listos para ser sacrificados. En tiempos bíblicos, un animal que estuviera contaminado no servía para sacrificio. El animal tenía que ser puro, sin ninguna contaminación. Y tenía que ser puro porque iba a ser sacrificado a Dios. ¿Puede usted adorar a Dios con sus pensamientos? Quiero decir, con el Señor Jesús mirando su mente, ¿podría usted decir: Señor, ese es un pensamiento que estoy feliz de compartirlo contigo? Ese será un pensamiento puro. Quinto, la prueba de la relación. Todo lo amable. Esto no significa lo que es agradable para la vista. Eso es una combinación de dos palabras griegas que significan moverse hacia el amor. Si causa que usted ame, si usted es motivado por el amor, entonces piense en eso. Recuerde que lo peor de la pornografía es que está diametralmente opuesta al amor. El amor quiere dar, la lujuria quiere poseer. La pornografía trata a las personas como objetos, cosas que deben ser usadas, en vez de verlas como personas que deben ser amadas. Sexto, la prueba del refinamiento. Todo lo que es de buen nombre. Usted no tiene que escuchar cosas degradantes. Alguien le puede decir: bueno, yo no sé por qué la gente me dice estas cosas todo el tiempo. Le diré por qué se lo dicen. Porque saben que pueden utilizar sus oídos como tarros de basura y que se pueden limpiar sus sucios pies en la alfombra de su mente. Si no es algo positivo y de buen nombre lo que le dicen, Usted no tiene por qué escucharlo. Y para resumir todo esto, el apóstol dice, si hay virtud alguna, si algo digno de alabanza en esto, pensad. Dios nos hizo de tal manera que no podemos tener dos pensamientos al mismo tiempo. Si usted está pensando en lo que es bueno, no puede estar pensando en lo que es malo. Y la manera de no pensar en lo que es malo es estar pensando siempre en lo bueno. Elemental, ¿verdad? Cuando usted está pensando en una cosa, no puede estar pensando en otra. Nadie puede tener dos pensamientos al mismo tiempo. Y si usted está pensando en lo que es justo, no podrá estar pensando en lo que es injusto. Esta es la razón por la que la Biblia nos da esta lista, una lista de cosas en las cuales debe pensar. ¿En dónde encontramos esa lista? En la palabra de Dios, para que usted sea fortificado en la palabra. Porque cuando tiene la palabra de Dios en usted, tendrá los pensamientos de Dios. ¿Sabe la diferencia entre una persona no salvada y otra ya salvada y llena del Espíritu? Que ambas miran las cosas del mundo desde una perspectiva diferente. Y no solo es cuestión de qué piensa usted sobre algo, sino también cómo piensa usted en relación con ciertas cosas. Mentes cristianas y no cristianas pueden pensar sobre las mismas cosas, pero no piensan de la misma manera. Ahora, si usted está con su hijo o hija y algún objeto o material les bombardea los ojos, lo que debe hacer es hablar con sus hijos y decirles, queridos hijos, ¿qué es lo que dice la palabra de Dios sobre esto? Tenemos un discernimiento desde otro punto de vista. Nunca en forma voluntaria traiga a su mente cosas negativas, pero cuando tenga que enfrentarlas, usted las mira desde la óptica de la palabra de Dios. Ese es el principio de fortificación. Cuarto, el principio de la vitalidad. Salmo 119:12. Bendito tú, oh Jehová, enséñame tus estatutos. ¿Qué es lo que debe hacer? Su fortaleza la convierte en oración y ora a Dios y le pide que ponga sus manos sobre usted. Los hechos y la memoria no son suficientes, aunque sean hechos bíblicos. Usted no puede separar la palabra de Dios del Dios de la palabra. Y debe orar para que la palabra de Dios sea real para usted. Y el Espíritu Santo en usted tomará la palabra de Dios que es viva y eficaz y llena de vitalidad. Ore al Señor y pídale que le enseñe sus estatutos y hágalos reales y vitales en usted. Una vida a falta de oración es trágica, pero la falta de oración revela algo peor. Revela que estamos tan confiados creyendo que todo lo podemos hacer nosotros mismos. Usted atesora la palabra de Dios en su corazón y le pide al Dios de la palabra que le llene de vitalidad, que la haga real en su vida. No se contente con solo repetir versos memorizados, eso no es suficiente. Quinto, el principio de la verbalización. Esto sencillamente significa tener la palabra de Dios en sus labios. Veamos lo que dice el verso 13 del Salmo 119. Con mis labios he contado todos tus juicios de tu boca. Comience a verbalizar la palabra. Cuando la memoriza, verbalícela. La confesión y la profesión van juntas. Usted toma la palabra de Dios y comienza a compartirla con otras personas. O hable con Dios. O cántele. Las palabras de muchos himnos y cantos espirituales son porciones directas de la Biblia. Y el cantar las Escrituras es una de las mejores cosas que usted puede hacer para tener la palabra de Dios en su boca, en sus labios. ¿Por qué? Porque hay una relación simbiótica. La palabra de Dios va de la cabeza al corazón y del corazón a la boca. Cuando usted habla con otras personas, verbalice la palabra de Dios. Escuche, mientras más...
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hable de la palabra de Dios, más se pegará a usted la palabra de Dios. Aprenda a hablar la palabra de Dios, a compartir la palabra de Dios, a cantar la palabra de Dios. Y no solo que la verbalizamos, sino que la compartimos con otras personas. Y el mismo hecho de hablar la palabra de Dios nos llena de fortaleza. Sexto, el principio de la evaluación. Salmo 119:14. Me he gozado en el camino de tus testimonios más que de toda riqueza. Recuerda cuando Moisés tuvo que hacer una decisión. Él vio los placeres del pecado, pero también vio las riquezas de Cristo. Hizo una evaluación y luego hizo la decisión. Él rechazó el ser llamado hijo de la hija del faraón. Rechazó el gozar de los placeres del pecado, perecederos, y escogió el sufrir aflicciones con los hijos de Dios. ¿Por qué? Porque estimó que las riquezas de Cristo eran mucho más grandes que todos los tesoros de Egipto. ¿Lo ve? Tiene que hacer una evaluación. Enseña a sus hijos. Enséñese a usted mismo qué es lo que está renunciando. ¿Quién quiere cambiar diamantes por polvo? ¿Quién quiere comer basura cuando puede comer maná y néctar? Si pudiéramos conseguir que la gente piense así. Tiene que haber una decisión, debe haber una evaluación. Usted tiene que escoger, escoja las verdaderas riquezas y usted estará satisfecho con el Señor Jesucristo. Una mente que se alimenta con basura es una mente que siempre va a estar con hambre. Usted no tiene que estar hambriento, puede alimentarse de Jesús. Me he gozado en el camino de tus testimonios más que de toda riqueza, el principio de la evaluación. Séptimo, el principio de la meditación. Salmo 119, versos 15 y 16. En tus mandamientos meditaré, consideraré tus caminos, me regocijaré en tus estatutos, no me olvidaré de tus palabras. El meditar en la palabra de Dios es una poderosa forma para mantener su mente pura. Hay tres elementos en la meditación: tiempo, quietud y concentración. Si usted invierte tiempo concentrado en la palabra de Dios, meditando en ella, eso hará algo maravilloso en su mente. La palabra meditar significa dos cosas. Como lo he dicho antes, conlleva la idea de cómo la vaca se la pasa rumiando su alimento, alfalfa, hierba o lo que sea. Lo digiere en sus cuatro estómagos y lo almacena para luego ir a estar rumiando tranquilamente, concentradamente. La palabra de Dios es más o menos como eso. Usted la tiene, la ingiere y la digiere. La mastica una y otra vez. La última cosa es lo que pienso antes de dormir, y es la palabra de Dios. Y mi primer pensamiento al despertarme es la palabra de Dios. También es como una agradable melodía que no puede quitarse de su mente. ¿No se sorprende usted mismo muchas veces de estar tarareando una canción? Por alguna razón esa música está grabada en su mente y la trae a sus labios, aún en forma inconsciente. Ponga la palabra de Dios en su mente y medite en ella día tras día, tras día, tras día. Déjeme darle otros versos afines al tema. Salmo 119:23. Príncipes también se sentaron y hablaron contra mí, mas tu siervo meditaba en tus estatutos. Y el verso 48 dice, alzaré asimismo mis manos a tus mandamientos que amé, y meditaré en tus estatutos. Y en el verso 97 leemos, oh, cuánto amo yo tu ley, todo el día. Es ella mi meditación. Ahora, escúcheme. Memorice estos siete principios, valdrá la pena. Póngalos en práctica. No sea un hipócrita tratando de enseñar a sus hijos algo que usted no practica. Un día dará cuentas a Dios por eso. Tenga un corazón limpio, puro y justo. Proteja primero su corazón para que usted pueda proteger su hogar.
y camine con sus hijos por este sendero y dígales: hijos, ustedes pueden ser limpios. No dejen que el diablo haga un surco de suciedad en sus mentes. Ustedes pueden tener una mente limpia y pura, y enséñeles estos 7 principios. Me preocupa que en nuestros países muchos padres no protegen su corazón y, por lo tanto, no están preparados para proteger sus hogares. Recuerde que Dios hace negocios con aquellos que quieren hacer negocios. Este ha sido una especie de mensaje filosófico o teológico. En un próximo programa hablaré de las cosas prácticas que usted puede hacer. Mientras tanto, ¿no le gustaría orar ahora mismo para que Dios le enseñe sus estatutos? Dígale: Señor, ayúdame a conocer estas cosas. Ayúdame a entender lo que el pastor ha dicho acerca de tu palabra y aplicarlo a mi corazón. Amigo, sé que muchas personas tienen dificultades en este asunto y en muchos casos es una verdadera batalla. Pero si tiene determinación en su corazón, Él le dará la victoria. Ahora, este mensaje ha sido primordialmente para quienes ya son salvos, ya son hijos o hijas de Dios. Pero entre los miles de personas que escuchan este programa, seguramente algunas no conocen todavía al Señor Jesucristo en forma personal, pero ahora tienen el deseo de hacerlo. Si ese es su caso, amiga, amigo, le invito a que entregue su corazón a Jesús. La mejor manera de proteger su corazón es teniendo en él al Señor Jesucristo. El cristianismo no es un comportamiento modificado. Usted no puede purificar el agua pintando la tubería de blanco. Cristo debe estar en su corazón.

0: amor verdadero, el de Jesucristo. Llegué a comprender que nadie me ama ni me amará como Él. Su amor es incondicional. 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Me amó cuando nadie lo hacía. Su amor es por la eternidad.
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0: Ahora es...
1: las 10 horas.
2: Gracias, muchas gracias. Muchas gracias, señor locutor.
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4: Hola, ¿qué tal? Qué gusto poder acompañarte. Yo soy Ofelia Díaz de Simbaña en este mundo tan apasionante de la salud. Estos son unos remedios para controlar la presión. Un puñado de almendras crudas todos los días puede contribuir

contribuir a reducir la hipertensión arterial. En un estudio publicado en la revista West Indian Medical Journal, se encontró que tomar agua de coco puede contribuir a regular la presión, tanto cuando está alta como cuando está baja. Los pacientes con presión arterial alta que ingirieron agua de coco tuvieron una reducción hasta del 71%, mientras que los de presión baja la regularon hasta un 29%. Viagra femenino causa polémica. ¿Tienen las mujeres de baja estatura más probabilidades de un parto prematuro? Se lo diré más adelante. Y cirujanos trasplantan riñón por vía vaginal mediante robot. Mire usted, el llamado Viagra femenino, cuya comercialización fue aprobada por la Agencia Estadounidense de Medicamentos, la FDA, ha generado llamados de alerta sobre sus efectos secundarios. El fármaco ADI, de la firma Sprout Pharmaceutical, estará destinado a mujeres no menopáusicas con baja libido o ausencia de deseo sexual. Janet Woodcock, directora del Centro para Evaluación e Investigación de la FDA, advirtió que el consumo de flibanserina, principal componente, puede tener efectos secundarios graves cuando se ingiere, más aún si se mezcla con alcohol. Se necesitará una receta para comprarlo. El componente puede provocar caída de la presión arterial, somnolencia y hasta síncopes. A diferencia del Viagra para los hombres, que incrementa el flujo sanguíneo y se ingiere antes de una relación sexual, la flibanserina actúa a nivel del sistema nervioso central y se toma a diario para notar los efectos, citó esta experta. Mire, la estatura de una mujer embarazada podría afectar su riesgo de parto prematuro, sugiere un estudio reciente. Los investigadores observaron datos de casi 3.500 mujeres nórdicas y sus bebés. Hallaron que las madres más bajitas tenían unos embarazos más cortos, unos bebés más pequeños y un riesgo más alto de parto prematuro. El hallazgo muestra que la estatura de una madre tiene un impacto directo sobre la duración del embarazo, señaló el investigador, el doctor Luis Muglia, investigador del Centro de Colaboración en Investigación sobre la Prematuridad de Ohio, The Marsh of Dimes. Dicho esto, las mujeres bajitas no deben preocuparse de que estén destinadas a dar a luz de forma prematura. El estudio solo halló una asociación entre la estatura baja y el parto prematuro, no una relación causal directa. El estudio aparece en la edición de la revista PLOS Medicine, que la estatura de una mujer influye sobre la duración de la gestación independientemente de los genes que ella transmite, que determinan el tamaño fetal, es un hallazgo importante de nuestras redes de investigación y la primera de lo que anticipamos que será muchas contribuciones genéticas, aseguró este comunicado de prensa. Y bueno, dos cirujanos de un hospital francés trasplantaron un riñón extraído a una donante viva, a una receptora por vía vaginal. Es una única secuencia exclusivamente mediante robot quirúrgico, según fuentes del centro que califica la intervención de inédita a nivel mundial. La extracción renal seguida de trasplante fue realizada por vía vaginal e implicó a dos hermanas, indica el comunicado del hospital Rangeli de Toulouse, al sureste de Francia. Valerie Pérez, de 44 años, donó un riñón a su hermana Beatriz, de 43. Ambas hermanas están hoy en buen estado, declaró el cirujano urólogo responsable del trasplante de este hospital. Realizó la operación con el experto en cirugía urológica con asistencia de robot del doctor Nicolás Domerck. La donante pudo volver a su casa 2 días después de la operación.

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1: Hoy en Sexo y Salud hablaremos sobre... ¿Usted está de acuerdo con esta frase? ¿Está completo un matrimonio sin hijos? ¿Quiere saber más de este tema? Acompáñenos. Hoy recibimos con muchísimo agrado a la doctora Carmen Proaño. Ella es médica, psicoterapeuta familiar con especialidad en sexualidad, también conferencista, escritora. Muchísimas gracias, doctora, por acompañarnos. Bienvenida.
2: Muchas gracias por la invitación, Ofe.
1: Gracias, doctora. Bueno, quizá algunas parejas siempre cuando se casan piensan en, bueno, vamos a ser felices juntos y con la bendición de Dios vamos a tener hijos. Pero ¿qué si un matrimonio no tiene en sus planes quizá tener hijos o a lo mejor en sus planes estaba y no pueden tener hijos? Yeah.
2: De todas formas, el matrimonio es igual a familia completa, ¿no? Ahora, de si hay hijos o no hay hijos para que lo consideren completo, es asunto ya de cada pareja.
1: Yo leí una noticia, doctora, si son más felices las parejas sin hijos o con hijos, y decía que varios estudios han evaluado si la descendencia influye o no en la felicidad de la pareja.
2: Otra vez, depende de cada pareja, porque pueden haber casos en los que la pareja quiere tener un niño pronto, entonces al segundo año ya pueden tener su hijo. Y son felices y está bien, pero puede haber también parejas que necesitan un tiempo para acoplarse primero como pareja, para adaptarse, aprender a vivir juntos. Y entonces cuando sienten ya cierta seguridad en ese sentido, pueden ya embarazarse para traer un niño. Y también está bien, como usted decía al inicio, pueden haber casos en los que queriendo tener hijos, por alguna razón no pueden, ya sea que él o ella presenten infertilidad. Y también depende de ellos, depende de cómo tomen esa situación, si es que llega a ser sorpresiva, en el sentido de que se consideran una familia completa o no. En esos casos puede haber la posibilidad de adopción de un niño. Y aún así, las parejas o uno de los miembros de la pareja puede llegar a tener problemas, porque no llegan a sentir como suyo el niño adoptado. En cambio, hay otras personas que son felices, es la dicha más grande. Pueden tener hijos biológicos de ellos y aún así tienen hijos por adopción.
1: Yo he escuchado que a veces hasta estos niños por adopción se llegan hasta a parecer a los papás.
2: Así es que es el vínculo afectivo que puede llegar a formarse, es muy fuerte, es muy genuino. Y de veras que pueden llegar a parecerse físicamente, ¿no? Entonces, desde el punto de vista de la Biblia, un matrimonio, aún sin hijos, ya es completo. Así dice la Biblia, quien ha encontrado esposa ha encontrado el bien. Y los hijos son una bendición sobreañadida, ¿no? Dichoso el hombre que llene su aljaba de hijos. Entonces, depende de cada persona, depende de cada pareja. Así también como puede haber casos en los que las personas, por consenso, puedan llegar al divorcio por ausencia de hijos. O aún.
1: Pero no sería una justificación, ¿verdad, esta?
2: Depende de cada persona. Hay casos en los que se rompen noviazgos, desacuerdos en tener o no tener hijos, o porque de alguna manera llegan a enterarse de infertilidad de uno de los dos. Entonces, las reacciones de las personas frente al hecho de tener o no tener hijos son muy personales, yo no creo que podamos encasillarlas. Y finalmente es asunto de cada persona y Dios.
1: Sí, ¿no? Y yo creo que Dios sí puede hacer milagros, tanto sí, el también milagro de la fertilidad como el milagro de la adopción también, porque sí, ese también es otro milagro. Sí. Hablando de esto, doctora, cada vez más en nuestra actualidad, las parejas, y más frecuente esto en Estados Unidos y en Europa, pero también en Latinoamérica, las personas priorizan su carrera y su relación de pareja mientras retardan lo más posible la paternidad hasta que finalmente o la aceptan o la descartan.
2: Así es. Efectivamente, lo que usted dice en nuestra América Latina también se ve, ¿no? Las parejas se casan y pueden permanecer algunos años sin hijos o definitivamente en el transcurso del tiempo deciden no hijos, porque también hay personas que no quieren tener hijos y también está bien.
1: Yo creo que es una decisión que ambos deberían tomar, ¿verdad?
2: Así es.
1: Con la bendición de Dios también.
2: Exacto, con que sea en consenso entre los dos y teniendo de director a Dios.
1: Muchas veces, quizás siendo muy matemáticos o a lo mejor muy, muy afirmados o afianzados en las cosas materiales, solo hacemos cuentas, ¿no? Y decimos, bueno, un hijo, a ver cuánto me va a costar financieramente, emocionalmente, espiritualmente, porque un padre y una madre nunca terminamos de ser padres.
2: Así es, así es. Una vez que...
1: se toma la decisión.
2: Sí, una vez que vino el hijo, nunca dejan de ser papás ni mamás, nunca, nunca. Uh-huh.
1: Y a veces yo veo que algunas de estas parejas no llegan a tener hijos, pero llegan a tener una mascota, ¿no?
2: Sí.
1: Entonces, lo que no, quizás sus afectos paternales los descargan también.
2: En la mascota, así es, sí. Sí, y sabe que cada vez es más frecuente eso.
1: ¿Por qué se da, doctora?
2: Por diferentes motivos. Porque, como usted dice, es menos costoso.
1: Aparentemente,
2: la mascota. Porque es, a lo mejor, implica menos responsabilidad, ¿no? También porque, por alguna razón, deciden no tener hijos. O es una forma de aceptar la infertilidad de ellos como pareja.
1: Dentro de este tema cabe muy bien si la mujer se sentirá realizada aún sin la maternidad, por estos supuestos de que desde que somos niñas, cuando nos regalaban muñecas jugábamos a ser mamás, uh-huh, etcétera.
2: Sí, sabe que eso también está cambiando en las diferentes culturas. Sin dejar de lado, sin quitarle valor a la maternidad para el común de las mujeres, diríamos. Sin embargo, cada vez más y más mujeres desde su juventud empiezan a ver formas de autorrealización en otras dimensiones de la vida, por ejemplo, en la profesión, por ejemplo, el servicio social que puedan, uh-huh, prestar como personas, como profesionales. Y entonces eso está cambiando también. Ya la forma de pensamiento en ese sentido está cambiando.
1: No todos, ¿no?, estamos llamados a ser padres.
2: No, no todos. Cierto es que Dios diseñó el matrimonio, sin embargo, no es obligatorio que todo el mundo se case. Uh-huh. Uh-huh. Y me parece que eso es bueno, ¿no? Porque la gente, cada vez hay más gente un poco más feliz en la vida, porque ha encontrado cómo ampliar su horizonte en el que puedan sentirse felices.
1: Y de alguna manera, tanto hombres como mujeres siempre tienen algún pariente cercano, ya sea un sobrino, ya sea a lo mejor alguna personita que pueden adoptar en ese sentido, sí, como sus hijos o como esta persona que pueden darle una mano en ese momento de necesidad.
2: Así es, sí, sí. Pensemos en que si las personas no pueden tener hijos, no quieren tener hijos, y si necesitan, pensemos, Ofe, que ahí está Dios para hacer los milagros de diferente manera, ¿no? Y por eso generalmente, o con frecuencia, no sé si generalmente, pero con frecuencia estoy acordándome de lo que yo veo, las personas que no tienen niños, biológicamente hablando, se dedican a actividades que tienen que ver con el servicio a niños, uh-huh, ¿no? Entonces, por eso digo, es Dios mismo el que va proveyendo a las personas, las circunstancias que las personas necesitan para su realización como personas, ¿no? Hombres o mujeres, sean mamás o no mamás, o papás o no papás.
1: Qué bueno saber, uh-huh, que con Dios siempre estaremos, sí, realizados y podremos ser un matrimonio completo aún sin hijos.
2: Aún sin hijos, así es.
1: Muchísimas, uh-huh, gracias, doctora, por acompañarnos.
2: Muchas gracias también a usted de nuevo.
1: Y gracias también a usted, amigo y amiga, por estar día a día con nosotros. Hasta una próxima entrega.
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0: hora es.
1: Con mucho gusto, las 11 horas.
2: Gracias, muchas gracias, señor locutor.
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4: Déjeme iniciar el tema con esta pregunta. ¿Es agradable vivir con usted en casa? ¿Es agradable ser tu cónyuge? ¿Es agradable ser tu hijo? ¿Es agradable ser tu padre? Leía esta noticia recientemente que impactó mi corazón. Cuando la leí, se me quebrantó el corazón.

para que esté contigo. Porque hasta ahora, cuando han pasado los años, se te enciende la luz y me preguntas, ¿dónde está la familia? La segunda pregunta que me hice, ¿por qué sales a las redes sociales? ¿No tienes mi número, papá? ¿No sabes dónde vivo, papá? Ahora usted tiene 92 años y le toca hacer la llamada. Sus fuerzas comienzan a extinguirse. ¿A quién llama? ¿A quién acudes? Tus amigos ya no están, tus contactos en las redes, que es una fantasía, no son tus amigos, son contactos lejanos. ¿A quién llamas? Déjame llevarte a la segunda escena. La llamada entra de la escuela. Su hijo Carlito se peleó. Él inició el pleito. Lo hemos expulsado. Aquí se lo pongo. Su voz tiembla, mamá. La primera pregunta de Carlitos es, ¿qué me dirás? ¿Cómo llegarás por mí? ¿Cómo reaccionarás? Es que él me provocó, mamá. Tengo miedo de volver a casa. ¿Puedo llamarte? ¿Cuál es el aire de casa? ¿El perfume de casa? ¿Cómo he edificado mi familia? ¿Es saludable vivir en casa? Déjame explicarte. Todo pasará a tus amigos, tus compañeros, tu jefe, el que tanto admiras o odias, no sé. Todos tus amigos, cuando las luces se apagan, pasan. Los únicos que quedarán contigo al final de tu carrera es tu familia. Por eso es importante construir y edificar una familia fuerte y saludable. La pregunta que surge es, ¿cómo la edifico? ¿Cómo yo estoy edificando mi familia? Nuevamente, usted tiene que ir a la escena que un día va a vivir. Tiene 92 años. Tus fuerzas comienzan a extinguirse. Ya no quieres vivir solo. ¿A quién llamas? ¿Con quién hablas? ¿A quién llamas si te caes y necesitas hablarle y decirle, ¿podrías venir a ayudarme? No puedo levantarme. ¿A quién llamas? El Salmo 127:1 dice, si el Señor no edifica la casa, en vano trabajan los que la edifican. El primer fundamento que yo debo de entender que necesito para edificar mi casa es que Cristo sea el centro de mi vida, que Cristo sea el perfume de mi hogar, que Cristo llene cada rincón de mi hogar. Puedo estar edificando, podemos vivir bajo el mismo techo, pero el perfume de casa tiene que ser el perfume de Cristo. La pregunta que surge, ¿sobre qué fundamento estás edificando tu casa? Una familia no se construye por accidente, de la noche a la mañana. Yo no puedo llamarte de la noche a la mañana y decirte te necesito si no te conozco. No puedo llamarte y decirte, ¿podrías venir a ayudarme? Si hace años no hablamos, si solo convivimos en casa. La familia se edifica con decisiones diarias, con hábitos, con intencionalidad, con principios que guían nuestra vida. Poniendo a Dios cada día, orando cada día, pidiéndole a Dios que nos ayude. Muchos quieren una familia fuerte sin entender que las familias saludables no se pueden improvisar. Tienen que ser intencionales
cada día en clamar.

0: Dios, en poner a Dios, en volver a casa, en orar con mis hijos, en bendecir a mi cónyuge, en pedir perdón cuando me equivoque, porque el perfume que llena mi casa es el perfume de Cristo. Él quiebra nuestros corazones, quiebra el orgullo, quiebra la vanidad, quiebra mis resentimientos y me anima y me impulsa a disculparme con los que amo. Ahora que es tiempo, ahora que los tienes cerca, ahora que estás construyendo hábitos. Mi nuera estaba, Dayan, para tener a Paz, y pasó un mes en cama porque Paz quería venirse antes, y Helen corrió para estar ahí, y yo llegaba en las noches para dormir a Eva y ayudar en la casa, y Helen dormía a Zoe, a la otra niña, y yo dormía a Eva. Iba, me llevaba al cuarto y me decía: abuelo, ahora te toca leerme la Biblia, ahora te toca leerme un devocional, ahora te toca contarme, leerme un libro. Y yo dije: ¿cuándo esto va a terminar? Dice: ahora te toca orar por mí, abuelo. Y lo último, abuelo, ahora tienes que bendecirme. Así vas formando el corazón de una niña que se encuentra cara a cara con Dios en lo íntimo, que oye su voz. Lo más chistoso es que de repente estaba intentando bendecirla y me decía: abuelo, ¿estás orando? Eso no es bendecir, eso es orar. Ahora ya mi nieta me enseña qué significa orar y bendecir. ¿Cuál es el fundamento de tu casa? Una familia saludable comienza cuando Dios es el centro de nuestro hogar. No basta tener buenas intenciones, se necesita ese fundamento. Mateo 7:24 lo dijo Jesús: el que oye mi enseñanza y la sigue y la practica es sabio. Como una persona que construye su casa sobre una roca sólida. Déjame parafrasearlo diferente. La persona que construye su casa sobre la roca, la persona que construye su casa sobre la roca, sobre Cristo, oye mis enseñanzas y las pone en práctica. Esa persona es sabia. ¿Estoy siendo sabio mientras edifico mi hogar o imprudente? El otro día terminaba de predicar en una iglesia, un matrimonio se pelea, él se enoja en extremo y se va. Entonces la esposa llama a los pastores y dice: él se peleó, me dejó. La pastora lo llama y le dice: ¿qué estás haciendo? Aquí está tu esposa. Dice: no, es que no pude resistir, me enojé. Cuando yo oí la escena, yo dije: Dios mío, este caballero no sabe que un día sus hijos le dirán lo mismo. ¿Por qué voy a tolerarte si nunca fuiste paciente cuando te fallé? Simplemente me demoré 10 minutos más. Bueno, 20. ¿Explotaste? ¿Quién es el fundamento de tu vida? Cuando Dios es el centro de mi vida, hay dirección en medio de la confusión, porque va a haber confusión. Hay paz en medio de la crisis, aunque no lo entienda. Hay propósito en medio de rutinas que nos hacen acercarnos a Dios. Oramos, leemos la Biblia, vamos a la iglesia, decidimos crecer, nos buscamos. ¿Por qué? Porque Dios nos mueve a hacer lo correcto, a servir, a amar. Sin Dios la familia se sostiene por emociones, y las emociones suben y bajan, están y no están, es inestable. Con Dios la familia se sostiene por convicciones, por entrega, por quebranto, porque Él nos mueve a edificar familia. La familia se edifica con intencionalidad, no por accidente. no es solamente sentir, es la práctica de lo que creo. Una familia saludable no es la que siente que ama, sino la que sabe demostrar que ama. El amor se construye en lo cotidiano. Es escuchar sin distracciones, es mirar a los ojos, es abrazarnos sin prisa y detenernos. Si yo supiera que este fuera el último abrazo, ¿cómo te abrazaría? Y tú no lo sabes. Si hoy supiera que este es nuestro último hasta luego, ¿cómo me despediría de ti ese día? Y tú no lo sabes. Es hablar con respeto, aunque estén enojados, aunque haya una diferencia. La mayoría de las veces el irrespeto surge por corazones heridos. Oye, dejé la puerta abierta, ¿por qué la cierras? No, porque pensé que había que cerrarla, pero no, ¿te das cuenta que la dejé abierta? Y nace un pleito que escala a dimensiones por una estupidez. ¿Qué revela eso? Un corazón herido que tiene que aprender a sanarse. El problema no es la puerta abierta o cerrada, o la tapa de la pasta dental, si la puso o no la puso, o si el hombre ese medio salvaje dejó la tapa del servicio arriba. Ese no es el problema. El problema no es que ese ordinario de hombre que vive con usted deja la tapa arriba como si fuera un salvaje. No, ese no es el problema. El problema es cómo reaccionas frente a la decepción. ¿Cómo está tu corazón? ¿Qué tienes que sanar delante de Dios? Observa, el amor es, te describe, carácter, no sentimiento, carácter. Primera de Corintios 13:4, el amor es paciente, bondadoso. La pregunta es, ¿me describe a mí? Yo soy, ¿me describe a mí? ¿Amo yo? Porque amar con canciones románticas es fácil. Busque la canción y ya está. La pregunta es, ¿soy yo paciente? ¿Te amo con paciencia? Porque su cónyuge, dice el Génesis, es una ayuda idónea. El texto original es una copia idéntica a mi imagen, idéntica a ti, con el mismo valor, totalmente opuesto a ti, con dones totalmente opuestos a los tuyos. Por eso nos atraemos y cuando nos casamos nos odiamos, porque somos totalmente opuestos. Uno es ordenado, el otro desordenado. Uno guarda, el otro bota. Uno sale temprano y el otro sale tarde. Es hermoso estar casado. Porque forma tu paciencia, porque forma tu tolerancia, porque te hace morir mil veces, porque te hace dominar la explosión de ira para dar paso a la respuesta mansa y humilde. El problema no es la falta de amor, es que muchas veces no sabemos expresarlo correctamente. Amar no es que tiene que tolerarme, amar es que yo tengo que enfriar mis emociones para no herir cuando hablo, para pedir perdón cuando me equivoco. Número 3, edificar, se edifica la familia con tu ejemplo. Pablo dijo ahí en 1 Corintios 11:1, ustedes deberían imitarme a mí, así como yo imito a Cristo. ¿Te atreverías a decirle a tus hijos, ustedes deben de amar un día a su cónyuge, así como yo amo a mi esposa? La pregunta más profunda es, ¿te han dicho tus hijos o te gustaría escuchar de tus hijos cuando comienzan a despertar el amor? A mí me gustaría casarme joven para tener una familia como esta, papá, como esta que nosotros tenemos. ¿O te gustaría escuchar de tu hija cuando comienzan a gustarle los chicos a los 13 años, que es verdad? Papá, a mí me gustaría casarme un día con un hombre que se parezca a ti, papá. ¿Te atreverías a decir a tus hijos, el modelo de familia es este que está en casa? La forma en que se ama es como han visto que amo a tu mamá, como han visto que respeto a tu papá. Los hijos no hacen lo que decimos, hacen lo que ven que hacemos. El mayor legado no es lo que creemos transmitir a través de nuestros discursos maravillosos, es lo que modelamos. Un padre que ora enseña fe. El otro día Helen fue al parque con Eva. Tiene 4 años. Y de repente, sin que lo planearan, Eva estaba sentada en una roca orando y alabando a Dios. Uy, me hubiera encantado estar ahí. Helen le tomó la foto o el video, no sé qué tomó. Y ella estaba así, se mecía. Y adoraba a Dios y levantaba las manos. La pregunta es, ¿dónde lo vio? ¿Quién le enseñó? ¿Quieres saber cómo serán tus hijos cuando crezca? Mírate en el espejo. Tú mírate. La pregunta es, ¿si te gusta la imagen que miras en el espejo? ¿Hablan como tú? ¿Gritan como tú? ¿Piden perdón como tú? ¿Se disculpan como tú? ¿Hasta caminan como tú? Una familia se edifica no con discursos. Te observan en silencio. El padre que pide perdón enseña humildad. El padre que cumple lo que promete enseña integridad. Por eso Proverbios 22:6 dice: instruye al niño en el camino correcto. Y la instrucción más poderosa, no lo podemos olvidar, la instrucción más poderosa es la que se vive mientras caminamos juntos. Por eso enséñale esto que has atado en tu corazón mientras van por el camino, cuando se levante, cuando se acueste, cuando estén en la mesa. Lo enseñas mientras caminamos juntos. Una vez envié a Esteban a una entrevista de televisión, era su primera entrevista en televisión. Yo no podía, era televisión nacional. Iba para Argentina, por cierto. Y le dije al periodista, no puedo, pero mi hijo domina el tema. Y Esteban fue, yo estaba asustado, no sabía si hice lo correcto o no. Tenía 19 años. Y yo llegué para ver el video de la entrevista y cuando lo vi a Esteban desenvolverse, hablar, exponer con una naturalidad, pero de repente cuando lo escucho hablar me da un escalofrío profundo porque me dije, ¿es Esteban o soy yo? Y ahí me di cuenta que mi hijo habla igual a mí. Y me dio un escalofrío profundo, porque sin que yo me dé cuenta, ellos aprendieron a hablar como yo hablo, a reaccionar como reacciono. Ayúdanos, Señor. Ayúdanos a volver a casa a pedir perdón hoy, a cambiar lo que debo cambiar hoy, a enfrentarme con Dios hoy y decirle, Señor, ayúdame a crear un ambiente en casa donde tú seas el rey y tú seas visto cuando ellos me ven. A mí me fascina y yo le animo a que usted se meta a escuchar a Jesús hablando cuando Él recuerda y le dice a los discípulos, Padre, Padre, que ellos puedan estar en el lugar donde yo estoy y que puedan vivir la gloria que tú y yo vivíamos. Imagínense ahora a su hijo lejos de casa, hablándole a los amigos sobre su casa, y su hijo describe el hogar y dice, yo vivo en la gloria. Si conocieran a mis papás ustedes, si conocieras la heroína de mi mamá, mi papá la dejó, mi papá se fue, nunca habla mal de mi papá, lo perdonó, lo bendice, oramos por él, no importa dónde está, si mando o no mando, no importa, ella decidió levantarse, es mi heroína, yo vivo en la gloria. Una familia saludable se edifica con una comunicación sana y saludable. Muchas familias no están rotas por falta de amor. No sabemos hablarnos bien. El silencio sabio, ese que escucha, enfría las emociones alteradas, pero el silencio que castiga, porque quiere imponerse, porque está herido, hiere nuestros corazones. Las palabras más dichas hieren. La comunicación correcta sana. Una familia saludable aprende a escuchar sin responder con ira. Aprende a hablar sin herir. La pregunta, cuando hablo, cuando hablamos, cuando discutimos, hiero, ofendo, critico, constantemente critico a mi cónyuge o a mis hijos. Mis hijos me evitan, o mi esposo o mi esposa me evita con tal de no provocarme a ira. Hablo sin herir. Expreso mis emociones con respeto. Cuando estoy alterado, puedo respirar profundo, hacer la pausa necesaria para enfriar mis emociones, porque mis pensamientos están distorsionados. No me justifico en la mentira de el único sincero en esta casa soy yo. No, el único mal educado es usted. El único que le falta dominio del espíritu es usted. Eso no es sinceridad. Ese es un modelo aprendido que hirió tu corazón, y sin darte cuenta, hoy estás haciendo lo mismo, hiriendo a los que más tienen que amar. Observa lo que dice Proverbios 15. La respuesta amable calma el enojo. El otro está enojado, se alteró, gritó. Y tú, porque estás lleno del Espíritu de Dios, porque has rendido tu corazón a Cristo, enfrías, no te das por enterado, no dejas que esa emoción alterada te altere, y de repente dices, mi amor, ¿cómo te amo? ¿Qué? ¿Qué cómo te amo? Me encanta estar casado contigo. Te amo. Ese corazón alterado, ¿qué dice? Número uno, está loco. O está loca. No, es Jesús caminando en la playa. Es Pedro habiéndolo negado 3 veces. Y Jesús prepara el desayuno. Y le dice, Pedro, ven y siéntate conmigo. ¿Yo, Señor? Pero si yo te negué. No estoy preguntando por eso. Estoy diciéndote que traigas más pescado, muchacho. Pero no me vas a humillar, no. ¿Por qué? Si yo te amo. No tiene nada que ver con tu enojo, tu frustración o el que me hayas negado. Él mismo preparó el desayuno y llevó pan. Y luego lo abraza y le dice, voy a parafrasearlo, ¿cómo te amo, Pedro? ¿Cómo te amo? Te amo tanto que te voy a ascender. Wow. No me vas a reclamar nada que reclamarte. ¿Te recuerdas? Te dije que antes de que ocurriera ya te había perdonado. Y yo sabía que este momento se iba a dar. Igual en la casa. Usted bajó después de un pleito enorme, preparó el desayuno, el mejor desayuno, le da un beso en la frente, lo ama, desarma a cualquiera. A cualquiera. No hay palabras que reclamen. Y usted termina con un postre. Qué honor estar casado contigo. Mi amor, qué honor. Ese es el perfume de Cristo, el que hace la diferencia. No es que es perfecto, no hay hogares perfectos. Deje de estar pensando, uy, si yo me hubiera casado con, estuviera en el mismo lugar que hoy está, con los mismos desafíos. Usted no se equivocó, simplemente están casados. Es fascinante estar casado. se parece a Pedro. Hablar bien en casa es una decisión espiritual, no emocional. Porque entiendes que el impacto de tus palabras trasciende en el momento y son palabras que nunca se olvidan. ¿Cómo se edifica una familia saludable con límites y disciplina, lo cual implica presencia en el corazón de mi hogar? Es decir, en casa y salir, y lo vamos a trabajar mañana, y salir de aquí y hacer un pacto entre nosotros, no más gritos, ni amenazas, ni manipulación. El amor sin límites va a debilitar la relación. La disciplina sin amor hiere, nos distancia y el corazón se cierra. Pero juntos, cuando hay límites, cuando hay amor, cercanía, cuando cuido tu corazón y doy moldeo tu carácter, entonces nuestra relación es sólida. Y un día te diré gracias por insistir en que yo tendiera la cama. Gracias por insistir, mamá, en que tuviera mi cuarto en orden. Ahora sé cómo hacerlo en mi propia familia. Gracias por insistir en que yo siguiera estudiando. Gracias por insistir en enseñarme a amar correctamente. Los hijos necesitan dirección, tu presencia, estructura clara en casa. ¿Cómo es esta casa? ¿Cómo se juega el juego de la familia? Límites claros que nos enseñen a respetarnos entre nosotros. Por eso Proverbios 13:24 dice: los que aman a sus hijos se preocupan lo suficiente para disciplinarlos. El término disciplina viene de la misma raíz griega de discipular. No es castigo, es formar para la vida. Porque a los 17 llegan a la independencia, y cuando está en la puerta para dejarlo y se va a la universidad, te va a gritar y te va a decir: gracias por enseñarme a vivir, gracias por traerme hasta acá, gracias por permitirme que en mí se moldeara un carácter firme en Cristo, gracias por orar por mí hasta que yo volviera. Disciplina no es castigar, es formar. No es controlar, es guiar. Y en este punto todos vamos a llegar. Una casa se edifica con la humildad de perdonar y pedir perdón. Escúchalo bien. Toda familia va a fallar. Vendrán momentos de enojo, de frustración, de errores, de palabras que duelen. Ahí es la prueba de fuego. Una familia saludable no es la que no falla, es la que sabe restaurar la relación, cuidar la relación. Es la que entiende que si yo no pido perdón, la amargura se instala. Por eso, pide perdón con prontitud. Perdona rápidamente. Y volvamos a empezar mil veces. No fue que nos equivocamos entre nosotros, es que toda familia se lastima en el camino. El orgullo nos divide. La humildad nos permite reconstruirnos cada vez que hay una herida. Estaba predicando en un evento como este, de repente ella comenzó a llorar. Posiblemente 24 años, se me acercó al final. Vivo en este país porque hace 4 años mi papá y yo nos peleamos, nos gritamos, nos ofendimos. Él me dijo que me desconocía como hija. Yo le grité, lo maldije, salí por la puerta y le dije: nunca más me volverás a ver. Me vine de mi país enojada, pero no he dejado de llorar porque tengo 4 años de extrañar su voz. 4 años donde mi orgullo no me ha dejado llamarlo para pedirle perdón. 4 años de necesitar su consejo. Y ahora, dice, tomé el valor y le dije: papá, perdóname. Perdona mi orgullo, te respeté, te extraño, papá, te extraño. Escúchame, si no envías ese mensaje, si no le buscan, llegarás a los 92 y no tendrás su teléfono. Llegarás a los 92 y no sabrás dónde vive. Te extraño, papá. Terminaba una conferencia y esta niña de unos 20 años, con un bebé en brazo, me dice: tenía 16 cuando quedé embarazada. Mi papá no lo toleró, me expulsó de la casa. Tengo 4 años de no hablar con él. Quien me llama es mi mamá. Quien me ayuda es mi mamá. Me pregunto si mi papá quisiera conocer a su nieta. ¿Cómo lo hago? Le dije: llama a tu casa. Dile a tu mamá que le pregunte a tu papá si él quisiera conocer a la nieta. Nada más. Este fin de semana, cuando ella me escribió contándome lo que ocurrió, hice lo que me dijo. Él no contestó, solo asintió con la cabeza que sí. El domingo yo llegué. La puerta se abrió. Mi papá estaba sentado y yo había enseñado a mi hija a amar a su abuelo. Ella corrió sin decir una palabra. Se tiró sobre sus brazos y él comenzó a llorar. ¿Usted se imagina las lágrimas de ese abuelo diciéndose: ¿dónde estuve estos 4 años? Por estúpido, por orgulloso. ¿Se imagina las lágrimas de ese abuelo preguntándose: ¿cómo no estuve en el nacimiento de mi nieta? ¿Cómo no pude ayudarte y abrazarte cuando otro hombre te dejó? Yo tenía que estar a tu lado. Perdón, no espere que pasen 4 años, por favor. Mira a lo lejos, perdone, como el padre del hijo pródigo. Anhele el reencuentro, prepare la fiesta, prepare el anillo, prepare el calzado. Saque de su corazón el reclamo, el juicio. Porque el pródigo volverá cuando tu corazón esté listo para correr y abrazarse a su cuello. Y todos en algún momento tendremos que abrazar a nuestro pródigo. Él en silencio se pregunta si tú le recibirás en casa a pesar de su error. En silencio se pregunta si podrá llamarte a pesar de haberte decepcionado. Una familia saludable se edifica con tiempo y presencia. Hoy vivimos en un mundo acelerado, metidos en las redes sociales, en el internet, donde usted quiera, metido en un mundo virtual, y estamos dejando de lado los momentos que pasamos juntos. Si yo no invierto tiempo para conocerte, para oírte, para hablar, podemos vivir bajo el mismo techo, pero sin conocernos y distantes. El tiempo construye vínculos y tenemos que tenerlo fuerte. La presencia transmite que me valoras, me dices que me valoras cuando me miras y me escuchas. ¿Cómo lo logramos? Comamos juntos. Volvamos a comer juntos. Volvamos a hablar. Recuerdo, era la época donde todavía habían televisores. Le dije a Daniel: vamos a apagar el televisor para comer juntos. Pero papá, ¿de qué vamos a hablar? No sé, nos miramos la cara. No había pasado unos minutos cuando la conversación fluía entre nosotros. Hablamos entre nosotros. ¿O estamos distantes? ¿Comemos juntos? ¿Reímos? ¿Tenemos algo que contarnos? ¿Es mi mejor amiga? ¿Es mi mejor amigo? ¿Tengo la confianza de contarte la misma historia mil veces? Porque eso somos los matrimonios. Y nos reímos como si fuera la primera vez. No me juzgues, no me critiques, no me digas, ya me lo contaste, no me digas eso. Yo sé que tú sabes, y yo sé que me vas a escuchar como si fuera la primera vez, porque eres mi mejor amiga. ¿Somos los mejores amigos? ¿Reímos cuando estamos juntos? ¿Tenemos memorias? Helen y yo hemos llegado a los 40. Yo creo que este es el que me ha dado más duro, ¿no? Porque fui consciente que tenemos un matrimonio de 40 años, y cuando yo veo a un adulto de 40 años, yo digo, es un viejo. ¿A qué me refiero? A que nuestro matrimonio tiene que comportarse como alguien de 40 años. Maduro. ¿Me explico? No puede ser que lleguemos a 40 años y seamos dos extraños viviendo juntos. A Helen le llegó un correo de somos de Costa Rica, y yo ya me pensioné. Oye esto, dona, le llegó un correo que le dice: usted, por estar casada con un pensionado por vejez, tiene derecho al sistema de salud. Yo dije, wow, qué bienvenida me han dado a los años grandes. Y soy consciente que he empezado mi carrera a los años grandes, donde las emociones son más sensibles, donde los hijos han crecido y donde uno cosecha lo que ha sembrado. Detente. Tienes que tener conversaciones del corazón con tus hijos, tener salidas del alma con tu hija, una cita con papá donde le corras la silla, le pongas la servilleta en la pierna, le mires a los ojos, le tomes la mano y conectes con ella y tengas conversaciones profundas. O bien una salida de campo con tus hijos, donde se van de pesca porque son dos hombres, porque los hombres van de pesca. ¿Saben por qué las mujeres no van de pesca? Porque hay que hacer silencio. Entonces los dos hombres se van de pesca y le dicen: mamá, pasamos un tiempo maravilloso. Papá me puso sobre un tronco, yo tiraba la caña, él estaba al otro lado. Pasamos 3 horas pescando. ¿Y hablaron? No, mamá, pero había una conexión entre nosotros dos. Las mujeres no entienden eso, pero yo les voy a decir algo: hay conexión en el silencio de los hombres. ¿Sabes por qué? Porque papá separó el tiempo para estar conmigo. Porque yo miré cómo él tiraba la caña, cómo ninguno de los dos pescó. Pero estuvimos juntos 2 horas. ¿Sabes cómo se edifica una familia? Y tenlo presente, es teniendo claro el final de tu carrera. Cuando llegues a los 92 años. Con propósito. Una familia saludable no solo convive, tiene dirección, sentido de propósito. Donald y yo, como compañeros de ministerio en Enfoque a la Familia, hoy estamos viviendo un momento que nos apasiona. Estamos viendo a nuestros hijos y a nuestros nietos crecer. Y lo más bello es que lo que hoy vivimos es el sueño que tuvimos hace muchos años. Cuando tus hijos crezcan, tienen que ir al destino que determinaste siempre. Entiende que tu hogar no es solo para comer, dormir y sobrevivir. Tu vida tiene un impacto generacional más grande de lo que puedes imaginar. Estás construyendo una descendencia que se extiende de generación a generación. La pregunta que surge es: ¿cómo serás recordado? Los hijos necesitan saber quiénes somos nosotros, los que llevamos este apellido, los que siguen tu legado. ¿A quién pertenecen? ¿A dónde yo voy a ir? Voy a ir a la gloria de mi Padre, dijo Jesús. Tu pródigo debe saber que pertenece a tu casa. Tu hija debe saber que pertenece a tu casa. Nunca olvido como a los 19 años que mi papá nos había dado un auto para los que estudiábamos, y esa noche alguien brincó el auto y chocó el auto. Era la primera vez que choqué y ahora tengo que llamar a mi papá. Ahora la pregunta es: ¿cómo va a reaccionar mi papá? ¿A quién llamo en ese momento? ¿A un amigo? No. ¿Al tío? No. A menos que te tenga miedo. ¿A quién llamo? ¿A quién llamo? ¿Te llamaría a ti? Yo llamo a papá. Papá, choqué. Su reacción determina nuestra relación, nuestro vínculo. Su reacción determina el lugar que ocupo en su corazón, si yo soy más importante que el auto. Hijo, ¿estás bien? Sí, papá, estoy bien. ¿Iba solo? No, papá, iba con unos hermanos del grupo de la universidad. ¿Ellos están bien? Sí, papá, están bien. ¿La otra persona está bien? Sí, papá, está bien. Tranquilo, mi amor. Llama al tráfico, llama al seguro. Tranquilo. El auto se arregla. Lo importante es que ustedes están bien. Nunca olvido ese momento. Él me hizo entender que pertenezco a esta familia, que tengo a quien llamar, y me enseñó a creer en Dios. Tu familia debe tener propósito. Cuando Helen y yo nos casamos, decidimos entender que teníamos que ir en una dirección, y esta dirección era servir a nuestro Dios, amar a nuestro Dios y dejar a nuestros hijos en el lugar correcto. Te voy a contar algo, Donald. Cuando mis hijos eran pequeños, un día estaba con el doctor James Dobson, el fundador de Focus on the Family. Yo ya dirigía Enfoque a la Familia en Costa Rica, y le dije: doctor Dobson, si un día mis hijos al crecer quisieran venir y trabajar en Enfoque a la Familia, ¿usted estaría de acuerdo? Me dice, se le quiebra su voz y me dice: Sixto, sería el primero en estar de acuerdo. Te apoyaría totalmente. Era un sueño, un propósito, una meta. Que un día mis hijos quisieran amar al Dios que yo amo y servir al Dios que yo sirvo. Hoy, cuando yo veo lo que vivimos, ver a mis hijos a nuestro lado en Enfoque a la Familia, servir porque ellos eligieron servir a Dios, porque ellos dijeron: papá, queremos acompañarte en esta misión. Cuando yo los veo, y muchas veces me quedo en silencio contemplándolos, digo: Señor, gracias, porque aquel sueño que nos inspiró, aquella ruta que trabajamos, hoy puedo verlo hecho realidad. Cuando Daniel vino al ministerio, me dice: papá, hay que traer a Esteban. Esto nadie puede hacerlo sino Esteban. Y cuando Esteban vino al ministerio, un día se sienta en mi escritorio y me dice: papá, hoy entiendo lo que tú siempre me has dicho que sientes cuando me ves aquí. ¿Sabes por qué? Porque cuando yo veo a mi hermano Esteban, siento la misma emoción que tú sientes. Y dije: Señor, gracias. ¿Significa que siempre fue así? No, la adolescencia fue dura. Hubo que orar mucho, clamar mucho, y era llanto, viendo cómo mis hijos se nos iban como gotas de agua entre las manos, y necesitábamos ver un milagro. y clamamos ahí, buscamos a nuestros hijos en esas noches oscuras, porque sabíamos que aquella oscuridad no era su destino. Esta familia tiene propósito. Y no me cansaré de trabajar, de buscar, de orar, de clamar y de insistir hasta ver el cumplimiento de lo que Dios tiene para esta familia. Ponte de pie. Edificar una familia no es fácil. No ocurre de un día para otro. No hay familia perfecta, pero sí hay que hacerlo con intención. Déjame desafiar tu corazón, cierra tus ojos. Señor, cambia mi forma de hablar. Sana de mí todo lo que debe ser sanado. Porque si no sano, repetiré la historia de dolor. Ayúdame a tener la humildad para pedir perdón por los errores que yo he cometido. Llena mi hogar con el perfume de tu presencia. Que tu paz, que tu amor nos haga vivir en armonía al punto de que juntos podamos hacer música que agrada tu nombre. Perdóname si he estado distante de las personas que amo. Perdóname. Perdóname si el orgullo no me ha llevado a pedir perdón. Perdóname. Perdóname si te he lastimado con ignorarte o con hablarte mal. Perdóname. Quita de mí toda sensibilidad. Quita de mí todo aquello que me hace superficial. Quita de mí lo que lastima nuestra relación. Ayúdame, Jesús. Si estás con tu familia, abrázala. No digas nada. En un apretón de mano estás pidiendo perdón. En un abrazo estás valorando a tu cónyuge, a tus hijos. ¿Te has acercado a tus padres en algún momento y le has dicho gracias, papá, por abrirme camino, por insistir para que yo sea una persona de bien? ¿En algún momento te has detenido para agradecer a la abuela que te he criado, para valorar el esfuerzo que ha hecho? Te bendigo, mi amor. Díselo, te bendigo. Bendigo tu vida. No dejemos que nada ni nadie nos separe, que nada ni nadie nos hiera. Te bendigo en el nombre de Cristo Jesús. Te bendigo en el nombre de Jesús. Gracias por caminar conmigo, por tolerarme como soy, por disimular mis defectos. Gracias por ver mis virtudes y decirme que me amas. Te amo. Señor, ayúdanos que estos días sean días donde podamos crecer juntos, donde podamos experimentar tu gloria entre nosotros, Padre. Cámbiame a mí, cámbiame. Que para mi familia sea agradable vivir conmigo. Cámbiame a mí, díselo, cámbiame, transfórmame. Ayúdame a verbalizar amor. Ayúdame, Señor, a expresar amor. Ayúdame a valorar toda la historia que hemos construido y a insistir hasta ver los sueños hechos realidad. En el nombre de Jesús. Amén. Abre tus ojos, no te sueltes. Mírame. Dile a Dios, Señor, abre mis ojos para ver a quienes están a mi lado. Escúchame. Un problema que hoy tenemos es que estamos juntos, pero no estamos juntos. Estamos tan distraídos que a veces no logro mirarte, a menos que tú te detengas y le digas a Dios, abre mis ojos para tener conciencia del honor que tengo de amar a alguien llamado familia. Abre mis ojos para valorar el privilegio que tengo. Trata con mi orgullo, porque un día seré yo el que tenga 92 años. Entonces haga la llamada. Que sea agradable ese encuentro entre nosotros. No sea extraño que sea el fruto de lo que hemos cultivado juntos, porque un día como hoy tus ojos fueron abiertos para valorar el honor que tienes de amar a los que están a tu lado. Si estuviéramos en una boda, te diría: puedes besar a la novia.
1: Tú me das las fuerzas para comenzar de nuevo y emprender un nuevo día con tu bendición.
2: Y nunca he estado solo. Dios nunca me ha abandonado.
1: Abro mi corazón a tu amor y tu bondad. Cierro mi mente a toda crítica y queja.
3: Que tengas un bendecido.

0: Claro que sí. Las 12 horas es mediodía.
1: Gracias, muchas gracias. Muchas gracias, señor locutor.
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0: qué hora es?
1: 13 horas.
0: Gracias, muchas gracias, muchas gracias, señor locutor.
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Hola, ¿cómo estás? Sé que estás al tanto de todo lo que está pasando en el mundo. Mi oración es que estés seguro que estás bien acompañado y que su presencia siempre irá contigo.

Estar lejos de ti en este momento me hace recordar que tienes un padre mejor que todos, que nunca va a dejarte solo y siempre te cubrirá con su mano.

0: Los grandes están aquí.
1: Lo escucho.
2: El reloj indica que son las 15 horas.
3: Gracias, muchas gracias. Muchas gracias, señor locutor.
2: 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Saludos cordiales, amigas, amigos, muy buenas tardes. Sean ustedes bienvenidas, bienvenidos a nuestro programa A Medias Tintas No. Hoy estaremos hablando de algo que a muchos tal vez les gusta que les digan, otros genera molestias. ¿Por qué el término mandarina para los hombres? Y muchas veces este término genera problemas. Pero vamos a ver cómo se puede cambiar esa forma de pensar. Así que quédese con nosotros esta tarde, porque nuestro programa va a estar espectacular.
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0: vamos a partir desde el significado y cuál es el impacto de este término. En algunos lugares el término mandarina se utiliza de forma despectiva para referirse a un hombre que se considera débil, sumiso o que no cumple con los estereotipos tradicionales de la masculinidad. Aunque pueda parecer una broma o una expresión cotidiana, este tipo de palabras refuerza la idea de que un hombre debe comportarse de una única manera para ser respetado. En otras palabras, se considera mandarina aquella persona que, entre comillas, según el punto de vista de nuestra sociedad, se deja ordenar o se deja mandar por su pareja. Y el problema no es solo la palabra en sí, sino el mensaje que transmite. ¿Qué mostrar sensibilidad, respeto o una personalidad tranquila? Es motivo de burla. Continuamos con música en la tarde.
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Analicemos cómo se conecta o qué relación tiene este término con el machismo. El machismo establece normas rígidas sobre cómo deben actuar hombres y mujeres. Cuando se llama a mandarina a un hombre por no comportarse de manera dominante o agresiva, se está reforzando esa visión machista de que un verdadero hombre debe ser fuerte, autoritario y no mostrar emociones. Por ello, rechazar este tipo de calificativos también significa rechazar los estereotipos que limitan la libertad de las personas para ser ellas mismas. Más éxitos canciones en esta tarde que usted está disfrutando a través de Cebis Radio y su programa A Medias Tintas No.

0: Y obviamente en medio de nuestra sociedad, este término genera consecuencias. Utilizar etiquetas para juzgar a los hombres puede generar inseguridad, baja autoestima y presión social. Muchas personas terminan ocultando sus emociones o cambiando su forma de actuar por miedo a las críticas. Además, este tipo de comentarios dificulta las relaciones sanas porque promueve la competencia y descalificación en lugar del respeto y la comprensión mutua.
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Lo importante de todo esto, como todo en la vida, se puede cambiar esta forma de pensar, pero requiere cuestionar los estereotipos y promover una cultura de respeto. Algunas acciones son evitar utilizar apodos o expresiones que ridiculicen a las personas. Valorar a cada individuo por sus acciones y valores, no por los estereotipos de género. Enseñar que expresar emociones, ser amable o respetuoso, no hace a una persona menos valiosa. Promover conversaciones sobre igualdad y respeto entre hombres y mujeres. Recuerda que estos cambios ayudan a construir una sociedad más justa y libre de prejuicios. Y una cosa muy importante, el hecho que tú de alguna manera hayas doblegado y hayas entendido cómo puedes tú comprenderte con tu pareja, no quiere decir que por eso tú eres mandarina o que no estás tomando tu posición dentro de la relación de pareja. Quizás muchas veces es el resultado de entendimiento, de comunicación, de que tú has cedido y has entendido que la relación matrimonial o la relación de pareja se lo lleva de esa manera, que nadie es más que el uno, que el hombre no es la persona que está arriba, que va a ordenar o que va a tenerle bajo sus órdenes a su pareja, a su esposa, a su novia. Así que mucho ojo.

0: hora es?
1: Las 16 horas.
0: Gracias, muchas gracias, muchas gracias, señor locutor.
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3: Hola, ¿qué tal? Qué gusto poder acompañarte. Yo soy Ofelia Díaz de Simbaña en este mundo tan apasionante de la salud. Estos son unos remedios para controlar la presión. Un puñado de almendras crudas todos los días puede contribuir a controlar la presión gracias a su aporte de ácidos grasos esenciales omega 3, que reducen los niveles de colesterol y mejoran la función del corazón. El hecho de ser una fuente rica de grasa y calorías no quiere decir que influyan en el aumento de peso. De hecho, la grasa que contienen se considera saludable y podría contribuir a aumentar la masa muscular. Además, también el agua de coco es deliciosa, refrescante y perfecta para hidratarse en esos días de intenso calor donde se suelen perder líquidos. Contiene una buena cantidad de potasio, electrolitos y otros nutrientes que podrían contribuir a reducir la hipertensión arterial. En un estudio publicado en la revista West Indian Medical Journal, se encontró que tomar agua de coco puede contribuir a regular la presión, tanto cuando está alta como cuando está baja. Los pacientes con presión arterial alta que ingirieron agua de coco tuvieron una reducción hasta del 71%, mientras que los de presión baja la regularon hasta un 29%. Viagra femenino causa polémica. ¿Tienen las mujeres de baja estatura más probabilidades de un parto prematuro? Se lo diré más adelante. Y cirujanos trasplantan riñón por vía vaginal mediante robot. Mire usted, el llamado Viagra femenino, cuya comercialización fue aprobada por la Agencia Estadounidense de Medicamentos, la FDA, ha generado llamados de alerta sobre sus efectos secundarios. El fármaco ADI, de la firma Sproul Pharmaceutical, estará destinado a mujeres no menopáusicas con baja libido o ausencia de deseo sexual. Janet Woodcock, directora del Centro para Evaluación e Investigación de la FDA, advirtió que el consumo de flibanserina, principal componente, puede tener efectos secundarios graves cuando se ingiere, más aún si se mezcla con alcohol. Se necesitará una receta para comprarlo. El componente puede provocar caída de la presión arterial, somnolencia y hasta síncopes. A diferencia del Viagra para los hombres, que incrementa el flujo sanguíneo y se ingiere antes de una relación sexual, la flibanserina actúa a nivel del sistema nervioso central y se toma a diario para notar los efectos, citó esta experta. La estatura de una mujer embarazada podría afectar su riesgo de parto prematuro, sugiere un estudio reciente. Los investigadores observaron datos de casi 3.500 mujeres nórdicas y sus bebés. Hallaron que las madres más bajitas tenían unos embarazos más cortos, unos bebés más pequeños y un riesgo más alto de parto prematuro. El hallazgo muestra que la estatura de una madre tiene un impacto directo sobre la duración del embarazo, señaló el investigador, el doctor Luis Muglia, investigador del Centro de Colaboración en Investigación sobre la Prematuridad de Ohio, The Marsh of Dimes. Dicho esto, las mujeres bajitas no deben preocuparse de que estén destinadas a dar a luz de forma prematura. El estudio solo halló una asociación entre la estatura baja y el parto prematuro, no una relación causal directa. El estudio aparece en la edición de la revista PLOS Medicine, que la estatura de una mujer influye sobre la duración de la gestación independientemente de los genes que ella transmite, que determinan el tamaño fetal. Es un hallazgo importante de nuestras redes de investigación y la primera de lo que anticipamos que será muchas contribuciones

Lery Pérez, de 44 años, donó un riñón a su hermana Beatriz, de 43. Ambas hermanas están hoy en buen estado, declaró el cirujano urólogo responsable del trasplante de este hospital. Realizó la operación con el experto en cirugía urológica con asistencia de robot del doctor Nicolás Domerck. La donante pudo volver a su casa 2 días después de la operación.

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1: Hoy en Sexo y Salud hablaremos sobre... ¿Usted está de acuerdo con esta frase? ¿Está completo un matrimonio sin hijos? ¿Quiere saber más de este tema? Acompáñenos. Hoy recibimos con muchísimo agrado a la doctora Carmen Proaño. Ella es médica, psicoterapeuta familiar con especialidad en sexualidad, también conferencista, escritora. Muchísimas gracias, doctora, por acompañarnos. Bienvenida.
2: Muchas gracias por la invitación, Ofe.
1: Gracias, doctora. Bueno, quizá algunas parejas siempre cuando se casan piensan en, bueno, vamos a ser felices juntos y con la bendición de Dios vamos a tener hijos. Pero ¿qué si un matrimonio no tiene en sus planes quizá tener hijos o a lo mejor en sus planes estaba y no pueden tener hijos? Yeah.
2: De todas formas, el matrimonio es igual a familia completa, ¿no? Ahora, de si hay hijos o no hay hijos para que lo consideren completo, es asunto ya de cada pareja.
1: Yo leí una noticia, doctora, si son más felices las parejas sin hijos o con hijos, y decía que varios estudios han evaluado si la descendencia influye o no en la felicidad de la pareja.
2: Otra vez, depende de cada pareja, porque pueden haber casos en los que la pareja quiere tener un niño pronto, entonces al segundo año ya pueden tener su hijo. Y son felices y está bien, pero puede haber también parejas que necesitan un tiempo para acoplarse primero como pareja, para adaptarse, aprender a vivir juntos, y entonces cuando sienten ya cierta seguridad en ese sentido, pueden ya embarazarse para traer un niño. Y también está bien, como usted decía al inicio, pueden haber casos en los que queriendo tener hijos, por alguna razón no pueden, ya sea que él o ella presenten infertilidad. Y también depende de ellos, depende de cómo tomen esa situación si es que llega a ser sorpresiva, en el sentido de que se consideran una familia completa o no. En esos casos puede haber la posibilidad de adopción de un niño. Y aún así, las parejas o uno de los miembros de la pareja puede llegar a tener problemas, porque no llegan a sentir como suyo el niño adoptado. En cambio, hay otras personas que son felices, es la dicha más grande. Pueden tener hijos biológicos de ellos y aún así tienen hijos por adopción.
1: Yo he escuchado que a veces hasta estos niños por adopción se llegan hasta a parecer a los papás.
2: Así es que es el vínculo afectivo que puede llegar a formarse, es muy fuerte, es muy genuino. Y de veras que pueden llegar a parecerse físicamente, ¿no? Entonces, desde el punto de vista de la Biblia, un matrimonio, aún sin hijos, ya es completo. Así dice la Biblia, quien ha encontrado esposa, ha encontrado el bien. Y los hijos son una bendición sobreañadida, ¿no? Dichoso el hombre que llene su aljaba de hijos. Entonces, depende de cada persona, depende de cada pareja. Así también como puede haber casos en los que las personas, por consenso, puedan llegar al divorcio por ausencia de hijos, o aún...
1: Pero no sería una justificación, ¿verdad, esta?
2: Depende de cada persona. Hay casos en los que se rompen noviazgos, desacuerdos en tener o no tener hijos, o porque de alguna manera llegan a enterarse de infertilidad de uno de los dos. Entonces, las reacciones de las personas frente al hecho de tener o no tener hijos son muy personales, yo no creo que podamos encasillarlas. Y finalmente es asunto de cada persona y Dios.
1: Sí,
2: ¿no?
1: Y yo creo que Dios sí puede hacer milagros, tanto sí, el también milagro de la fertilidad como el milagro de la adopción también, porque sí, eso también es otro milagro. Sí. Hablando de esto, doctora, cada vez más en nuestra actualidad, las parejas, y más frecuente esto en Estados Unidos y en Europa, pero también en Latinoamérica, las personas priorizan su carrera y su relación de pareja mientras retardan lo más posible la paternidad hasta que finalmente o la aceptan o la descartan.
2: Así es. Efectivamente, lo que usted dice en nuestra América Latina también se ve, ¿no? Las parejas se casan y pueden permanecer algunos años sin hijos, o definitivamente en el transcurso del tiempo deciden no hijos, porque también hay personas que no quieren tener hijos y también está bien.
1: Yo creo que es una decisión que ambos deberían tomar, ¿verdad?
2: Así es.
1: Con la bendición de Dios también.
2: Exacto, con que sea en consenso entre los dos y teniendo de director a Dios.
1: Muchas veces, quizás siendo muy matemáticos o a lo mejor muy firmados o afianzados en las cosas materiales, solo hacemos cuentas, ¿no? Y decimos, bueno, un hijo, a ver cuánto me va a costar financieramente, emocionalmente, espiritualmente, porque un padre y una madre nunca terminamos de ser padres.
2: Así es, así es. Una vez que...
1: se toma la decisión.
2: Sí, una vez que vino el hijo, nunca dejan de ser papás ni mamás, nunca, nunca. Uh-huh.
1: Y a veces yo veo que algunas de estas parejas no llegan a tener hijos, pero llegan a tener una mascota, ¿no?
2: Sí.
1: Entonces lo que no, quizás sus afectos paternales los descargan también.
2: En la mascota, así es, sí. Sí, y sabe que cada vez es más frecuente eso.
1: ¿Por qué se da, doctora?
2: Por diferentes motivos. Porque, como usted dice, es menos costoso.
1: Aparentemente
2: la mascota, porque es a lo mejor implica menos responsabilidad, ¿no? También porque por alguna razón deciden no tener hijos, o es una forma de aceptar la infertilidad de ellos como pareja.
1: Dentro de este tema cabe muy bien si la mujer se sentirá realizada aún sin la maternidad, por estos supuestos de que desde que somos niñas, cuando nos regalaban muñecas jugábamos a ser mamás, uh-huh, etcétera.
2: Sí, sabe que eso también está cambiando en las diferentes culturas. Sin dejar de lado, sin quitarle valor a la maternidad para el común de las mujeres, diríamos. Sin embargo, cada vez más y más mujeres desde su juventud empiezan a ver formas de autorrealización en otras dimensiones de la vida, por ejemplo, en la profesión, por ejemplo, el servicio social que puedan prestar como personas, como profesionales. Y entonces eso está cambiando también. Ya la forma de pensamiento en ese sentido está cambiando.
1: No todos, ¿no?, estamos llamados a ser padres.
2: No, no todos. Cierto es que Dios diseñó el matrimonio, sin embargo no es obligatorio que todo el mundo se case. Y me parece que eso es bueno, ¿no? Porque la gente, cada vez hay más gente un poco más feliz en la vida, porque ha encontrado cómo ampliar su horizonte en el que puedan sentirse felices.
1: Y de alguna manera, tanto hombres como mujeres siempre tienen algún pariente cercano, ya sea un sobrino, ya sea a lo mejor alguna personita que pueden adoptar en ese sentido, sí, como sus hijos o como esta persona que pueden darle una mano en ese momento de necesidad.
2: Así es. Sí, sí. Pensemos en que si las personas no pueden tener hijos, no quieren tener hijos, y si necesitan, pensemos, Ofe, que ahí está Dios para hacer los milagros de diferente manera, ¿no? Y por eso generalmente, o con frecuencia, no sé si generalmente, pero con frecuencia estoy acordándome de lo que yo veo, las personas que no tienen niños biológicamente hablando, se dedican a actividades que tienen que ver con el servicio a niños, uh-huh, ¿no? Entonces, por eso digo, es Dios mismo el que va proveyendo a las personas, las circunstancias que las personas necesitan para su realización como personas, ¿no? Hombres o mujeres, sean mamás o no mamás, o papás o no papás.
1: Qué bueno saber, uh-huh, que con Dios siempre estaremos, sí, realizados y podremos ser un matrimonio completo aún sin hijos.
2: Aún sin hijos, así es.
1: Muchísimas, uh-huh, gracias, doctora, por acompañarnos.
2: Muchas gracias también a usted de nuevo.
1: Y gracias también a usted, amigo y amiga, por estar día a día con nosotros. Hasta una próxima entrega.
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1: Gracias, muchas gracias, muchas gracias, señor locutor.
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0: Muy buenas tardes, queridas y queridos amigos de Cebis Radio. Les damos la bienvenida a Cóctel de Amor, el espacio donde los recuerdos musicales se mezclan con palabras que nacen del corazón. Hoy hablaremos de un tema que nunca pasa de moda, el amor. Pero mirándolo hacia adelante con breves tips para el amor, acompáñenos. Relájense y disfruten de una mezcla perfecta de reflexión, música del recuerdo y mensajes de nuestros fieles oyentes. Ya está nuestro mensajero con línea abierta, el 0992-666740.

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Sandro de América nos decía al cerrar este bloque, yo te amo. Un tema sensacional y nos da siempre la oportunidad de ir pensando y reflexionando acerca de el amor. Nos invita a algo muy simple, pero poderoso. Escuchar de verdad. En un mundo lleno de pantallas, de mensajes rápidos, amar será prestar atención, mirar a los ojos y estar presentes. El mejor tip es recordar que el amor no se mide por likes, sino por el tiempo y el respeto que ofrecemos a quien camina a nuestro lado. Más éxitos, más canciones en esta tarde.

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Y en medio del amor muchas veces debe ocurrir lo que nos recomendaba esta canción en la voz de Camilo VI, Perdóname. Y es el perdón, claro, porque eso nos da la oportunidad de reconocer errores y seguir hacia adelante. Nos llegan mensajes desde distintas provincias, desde diferentes lugares. Y gracias por ser parte de este cóctel de amor. Nos escribe acá en la ciudad de Ambato María Elena y dice: el amor se mantiene vivo cuando nunca dejamos de ser amables. Alberto nos escribe desde Riobamba: para mí amar en el futuro es aprender a perdonar más rápido. Desde la hermosa ciudad del Puyo nos escribe Rosa: el amor crece cuando se cuida con paciencia y detalles sencillos. Gracias por sus palabras que enriquecen nuestra tarde. Continuamos con más de la música cuando el reloj marca las 17 horas con 32 minutos.

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El amor es una oportunidad de ganar y perder. Cuando tú no tienes amor, muchas veces estás como sin brújula. No encuentras el norte ni el sur. Así nos decía Sergio Fachelli, sin ti, en la canción al cierre de este bloque musical. Otro tip importante para el amor es crecer juntos sin dejar de ser uno mismo. Amar no es perder la identidad, sino compartir sueños, respetar espacios y apoyarse en los momentos difíciles. Recordemos que el amor sano no ata, acompaña, no exige, sino inspira.

Y a esta hora de la tarde, cuando el reloj marca las 17 horas con 47 minutos, es una nueva oportunidad para volver a abrir nuestro mensajero. Los mensajes siguen llegando, mensajes de mucho sentimiento. Y desde la Tacunga, Luis Alberto nos dice: el amor verdadero se demuestra con hechos, no solo con palabras. Y desde la hermosa ciudad de Baños, Ana Lucía dice: el mejor consejo es nunca irse a dormir sin hablar. Y gracias también porque allá en esta hermosa ciudad de Macas nos escuchan. Y Jorge con corazón nos dice: amar es aprender todos los días, incluso en silencio. Gracias por ser parte de esta gran familia radial y sobre todo interactuar con nosotros aquí a través de Cóctel de Amor y Cebis Radio. Ustedes son parte importante para que nuestro programa siga adelante. Y por supuesto, seguimos con más música, más éxitos que marcaron historia en nuestros corazones.

Muy Juntos, un gran éxito para recordar en la voz de Salvatore Adamo. Marcamos exactamente las 17 horas con 56 minutos. Así llegamos al final de Cóctel de Amor, agradeciendo su sintonía y su cariño de siempre. Que estos breves tips para el amor nos recuerden que amar sigue siendo un acto valiente y necesario. Los dejamos con más música del recuerdo, esa que abraza el alma y despierta emociones. Se despide de ustedes aquí en Sebi Radio Carlos Ceballos y les invito al próximo programa el día de mañana cuando sean las 17 horas. Tendremos una tarde llena de amor, reflexión y buena música. Que la pasen muy bien.

0: hora es?
1: 18:00.
0: Gracias, muchas gracias, muchas gracias, señor locutor.
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3: Cuando usted aceptó a Jesucristo como su Salvador, adquirió muchos recursos. La vida no ha sido igual desde que lo aceptó como su Salvador, y al pensar en todas sus promesas, una de las más impactantes que ha hecho Dios fue: no te dejaré ni te desampararé. No, o sea, pase lo que pase, nunca, en ningún momento, bajo ninguna condición, por ninguna razón, no te dejaré ni te desampararé. Dios está con nosotros, mora dentro de nosotros cuando aceptamos al Señor Jesucristo como nuestro Salvador. Al pensar en nuestro pasaje bíblico, se encuentra en 2 de Samuel capítulo 7. Y quizás alguien diga, pues, ¿dónde está Samuel? Aquí mismo. Génesis, Éxodo, Levítico, Números, Josué, Jueces, Ruth, 1 y 2 de Samuel. Es muy importante que me acompañen a leerlo porque deseo que veamos este incidente en la vida de David. Y al considerar su oración, pienso, Señor, todos deberíamos poder decir, o al menos desear, lo mismo que dijo David sobre su hogar. Así que deseo que veamos esto y leamos desde el versículo 18, porque Natán acababa de hablar con él acerca de lo que haría Dios. Y sucedió esto en el versículo 18 de 2 de Samuel capítulo 7. Y entró el rey David y se puso delante de Jehová y dijo, mucha atención, Señor Jehová, ¿quién soy yo y qué es mi casa para que tú me hayas traído hasta aquí? Y aún te ha parecido poco, Señor Jehová. Ahora recuerde que cada vez que dice eso quiere decir, oh Dios Todopoderoso, Dios Todopoderoso, pues también has hablado de la casa de tu siervo en lo porvenir. ¿Es así como procede el hombre, Señor Jehová? ¿Y qué más puede añadir David hablando contigo, pues tú conoces a tu siervo, Señor Jehová? Todas estas grandezas has hecho por tu palabra y conforme a tu corazón, haciéndolas saber a tu siervo. Por tanto, tú te has engrandecido, Jehová Dios, por cuanto no hay como tú ni hay Dios fuera de ti, conforme a todo lo que hemos oído con nuestros oídos. ¿Y quién como tu pueblo, como Israel, nación singular en la tierra? Porque fue Dios para rescatarlo por pueblo tuyo, y para ponerle nombre y para hacer grandezas a su favor y obras terribles a tu tierra por amor de tu pueblo, que rescataste para ti de Egipto, de las naciones y de sus dioses. Porque tú estableciste a tu pueblo Israel por pueblo tuyo para siempre, y tú, oh Jehová, fuiste a ellos por Dios. Ahora pues, Jehová Dios, confirma para siempre la palabra que has hablado sobre tu siervo y sobre su casa, y haz conforme a lo que has dicho. Que sea engrandecido tu nombre para siempre y se diga, Jehová de los ejércitos es Dios sobre Israel, y que la casa de tu siervo David sea firme delante de ti. Porque tú, Jehová de los ejércitos, Dios de Israel, revelaste al oído de tu siervo diciendo, yo te edificaré casa. Por esto tu siervo ha hallado en su corazón valor para hacer delante de ti esta súplica. Ahora pues, Jehová Dios, tú eres Dios, y tus palabras son verdad, y tú has prometido este bien a tu siervo. Ten ahora bien, bendecir a la casa de tu siervo para que permanezca perpetuamente delante de ti, porque tú, Jehová Dios, lo has dicho, y con tu bendición será bendita la casa de tu siervo para siempre. ¿Podría usted decir eso de su casa? Mire, Jehová Dios, ¿será bendita la casa de tu siervo para siempre? ¿Podría decir eso de su hogar, de su familia? Señor, bendice a mi familia para siempre. La razón por la cual leí toda esa oración es porque mientras más la leemos, y la he leído muchas veces esta semana, qué hermoso acceso a Dios y qué petición.

meditar en Él, escucharlo y hacerle nuestra petición. Señor, bendice este hogar. Si hay algo en su hogar que debe cambiar, pídaselo a Dios. Señor, quiero que cambies esto y que cambies aquello. Quiero que me muestres lo que debe suceder en mi hogar. Así que David estaba haciendo todo lo debido en lo que respecta a orar por nuestras familias, etc. Ahora, analizar el pasado debe motivarnos a una nueva perspectiva de nuestro futuro. Analizar el pasado debe motivarnos a una nueva perspectiva de nuestro futuro. Primero, nuestras relaciones, que de nuestra familia, nuestras amistades, gente con quienes trabajamos, con quienes compartimos. Veamos todo eso. Segundo, debemos pensar en nuestros planes y proyectos. ¿Qué planes hizo que cumplió y algunos que no cumplió? Proyectos que comenzó y nunca cumplió porque se olvidó de ellos. Piense en los éxitos o fracasos que ha experimentado durante el año pasado. ¿Le pidió a Dios que le involucrara en eso? ¿Le pidió que le mostrara el camino? ¿Le consultó a Dios el momento indicado para algo que comenzó? ¿Le preguntó si era su voluntad para comprar el auto o tal casa o algo que haría que incurriera en una gran deuda? Y es una carga. Piensa en eso. Y sufre al respecto, pero es demasiado tarde. Lo empezó. Pensemos en nuestros éxitos y fracasos durante el año pasado. ¿Dónde está Dios cuando todo eso comenzó a suceder? Piense en su vida devocional el año pasado y la Biblia, ¿cuánto de ella leyó? Y su vida de oración, ¿cuánto tiempo le dedicó? Estamos pidiéndole a Dios que bendiga este hogar, pero si no oro, si no leo la palabra de Dios, ¿en realidad puedo esperar que Dios bendiga mi hogar? No lo creo. Y mucha gente se despierta en las mañanas pensando, Señor, ¿cómo lograré esto? Debieron haber dicho, Señor, ¿qué debo hacer y qué no debo hacer? Dios es amoroso. Piensa en esto. Él ha provisto lo mejor para nosotros. Él nos ha dado todo lo que necesitamos, no todo lo que queremos. Hay que ser bastante disciplinados para decir, Señor, ¿qué quieres que haga? ¿Creo que Dios desea que nos sintamos satisfechos? Eso no significa que no tendremos problemas o situaciones, circunstancias que sean difíciles en nuestra vida. Pero Dios desea lo mejor para sus hijos. Así que David hace una oración para que Dios bendiga su hogar, bendiga lo que ocurre. Tenemos derecho a orar todo esto si estamos dispuestos a hacer algo con lo que Dios nos dice. Solo deseo que piense en esta pregunta. ¿Puede hacer esta oración? Dios bendice este hogar. O sea, bendice mi familia, mi empleo, bendice mis actitudes. ¿Soy disciplinado delante de mis hijos? ¿Soy puro delante de mi esposo o de mi esposa? Bendice este hogar, Señor. Y creo que si alguien hace oración, Dios bendecirá ese hogar. Quizás le dirija hacer unos cambios de ser necesario o puede que no. Pero Dios quiere bendecir el hogar de sus hijos porque es un testimonio para quienes le rodean, donde sea que trabaje. ¿Puede hablar de cómo Dios bendijo su familia y su hogar? ¿Cómo ha provisto para ustedes? ¿O se va a trabajar el lunes en la mañana y anda muy decaído la carga de las deudas? Usted dirá, pues, ¿qué tiene eso que ver con mi vida espiritual todo? Lo que sea que desvíe mi mente de Dios no es bueno. Así que David dijo, Señor, bendice esta casa. Y al pensar en eso, pienso en todas las promesas de Dios para todos sus hijos. Ahora, si usted no es creyente, no funcionará. Mucha atención, le daré 10 promesas que nos ha dado Dios. Preste mucha atención. Son válidas y puedo aplicarlas a mi vida si soy sumiso a su voluntad. Estoy dispuesto a someterme a su voluntad en todo aspecto. No significa que todo el mundo crezca rápido, sino que Dios sabe dónde estamos en nuestro andar espiritual. No todos estamos en el mismo sitio, así que no podemos juzgarnos. Pero Dios está dispuesto porque tenemos al Espíritu.

Espíritu Santo para mostrarnos lo que podemos hacer y en lo que podemos convertirnos si estamos dispuestos a escucharlo. Esta es la promesa para usted y su casa. Dios ha prometido caminar con nosotros. ¿Qué dice? No nos dejará ni nos desamparará. Todo hijo de Dios tiene la promesa de la presencia eterna de Dios con nosotros. Él andará con nosotros. Número 2, hay una promesa de guiarnos. Hay decisiones que debemos tomar. No siempre sabemos qué es lo indicado. Dice que nos guiará con sus ojos. O sea, es un modo de decir que Dios, con su omnisciencia, sabiéndolo todo, nos guiará en todas circunstancias si estamos dispuestos a escucharlo. Y pienso en cuántas personas hoy son infelices porque están agobiadas con deudas o por haber tomado decisiones que al tomarlas sabían que no era lo correcto, sino algo popular pero no era sabio y ahora les ha salido caro. Nos guía. Él dice, sobre ti fijaré mis ojos. Él nos escucha. Y cuando lo pienso, ¿qué tal si Dios no nos escuchara? ¿Dónde estaríamos? Él nos escucha porque así es su carácter. Dios nos escucha, contesta nuestra oración, si lo abordamos de esta manera. Pedir, confiar, esperar y obedecer. Dios quiere lo mejor para sus hijos. Y la oración de David aquí se centró en pedirle a Dios que bendijera su hogar, o sea, bendecir a su familia. Dios está dispuesto a bendecirle de maneras que no puede ni imaginarse. Quizás diga, pues no soy esto ni aquello, no se trata de eso. Recuerde, su relación con Dios no es mediante esto, aquello o lo otro. Su relación con Dios es personal. Es algo entre usted y el Dios Santo. Y puedo decirle, Él tiene lo mejor preparado para usted. Quizás diga, bueno, lo he arruinado. Dios sabe cómo perdonarle y darle un nuevo comienzo. ¿Y qué promete? Él promete escucharnos. Él nos escuchará. Y desde luego está la promesa de que nos alentará. Nos anima cuando estamos exhaustos, como agotados. Y por toda la Biblia hay promesa tras promesa tras promesa de su presencia, de su poder. Él suplirá todas nuestras necesidades. Mucha atención, suplirá todas nuestras necesidades conforme a sus riquezas en gloria. Luego dice, por ejemplo, que Él nos facultará. ¿Y eso qué quiere decir? Significa que al ser salvo, el Espíritu Santo vino a sellarle como Hijo de Dios, que es uno de sus hijos para siempre, y Él está allí para facultarle, para ayudarle, darle sabiduría, dirección y guía. Por eso vino. Nos da todos esos versículos bíblicos. Él vino para darnos guía y dirección y luego facultarnos, equiparnos, fortalecernos, dicho de otro modo, lo que sea que el Espíritu Santo le guíe a hacer, Él está allí para ayudarle a hacerlo. Así, mucha atención, así de justo es Dios. Dios no nos pide algo que no nos ayudará a hacer. Piense en esto. El Espíritu Santo está allí para ayudarnos a hacer todo lo que Dios quiere que hagamos. Piense en eso. Alguien dirá, bueno, no puedo con la vida cristiana, bienvenido al club. Ninguno de nosotros puede sin el Espíritu Santo. Todos cometemos errores, todos pecamos contra Dios en ocasiones, todos violamos algo que sabemos que no es correcto, que no es bueno para nuestra vida. Dios está dispuesto a perdonar. Pero si desobedecemos, dice que si lo hacemos, ¿qué? Fíjese, esto no podemos cambiarlo. La gente no lo cree. Cosechamos lo que sembramos, más de lo que sembramos, después de sembrarlo, y hay consecuencias al hacerlo. Es un principio de Dios, el mundo no lo cree. Pero ve a su alrededor, la vida lo prueba, la gente no lo cree. Todo lo que Dios dice es la verdad absoluta e incuestionable. Ya sea que lo crea o no, que lo entienda o no, quizás para usted no tenga importancia, pero desobedecemos a Dios y luego pensamos, bueno, Dios entiende. ¿Cuántas veces he escuchado eso? Dios entiende, sé que me llamó, pero sé que Él quiere que haga esto, pero no puedo porque no. Con eso quiere decir que Dios comete un error. Insinúa que Dios no sabe lo que hace. Lo que Dios nos llame a hacer, Él lo respalda con el cielo y la tierra para lograrlo. Así es Dios.
Lo que Él requiera de nosotros, mire, lo que sea que nos pida, Dios asume plena responsabilidad para ayudarnos a hacerlo. Ahora, si usted decide, no puedo hacerlo, entonces sufrirá las consecuencias de desobediencia absoluta a Dios. Lo que deseo que veamos es esto: tome la decisión más sabia que pueda tomar. Seré obediente a Dios, pese a lo que sea. Sé que quizás a veces flaquee o tal vez no lo entienda, obedeceré a Dios a mi mejor entender, tendré el mejor año de mi vida hasta ahora. Cosechamos lo que sembramos, más de lo que sembramos después de sembrarlo. La gran mayoría en el mundo no lo cree. La mayoría en este país no lo cree. Y mucha gente que va a la iglesia no lo cree. Cosechamos lo que sembramos, más de lo que sembramos después de sembrarlo. Quizás usted diga, es una advertencia, lo es, pero alabado sea Dios, es una bendición. Si cosecho lo que siembro, veamos el lado positivo. Sembraré lenguaje positivo, buena moral, sembraré buena ética laboral, es decir, depende de nosotros. Dios está detrás de cada persona para ayudar a quien esté dispuesto a obedecerlo. Así es Dios, o sea, Él nos sustenta con lo mejor, nos ha dado lo mejor, nos ha dado su libro guía para lo mejor. Y mire, ¿qué hay detrás de estas promesas? Dios tiene lo mejor para sus hijos. Así que mientras se sienta a escuchar esto, ahora mismo está diciendo, ¿quiere lo mejor de Dios? ¿Qué precio tendré que pagar? ¿Por qué no dice cómo me bendecirá eso? Mire, a menudo la gente piensa, bueno, ¿qué exigirá Dios de mí si hago tal cosa? ¿Por qué no dice qué tiene en mente nuestro admirable Dios si lo obedezco? ¿Qué tiene Él en mente? Es decir, Dios espera, mire, Dios espera que esperemos lo mejor, mire, porque Él es lo mejor. Porque Dios es lo mejor. Tiene el derecho de esperar lo mejor de nosotros y el derecho de esperar que esperemos lo mejor. Esa no es la manera en que vive la mayoría de la gente. Es nuestra decisión. Y deseo que veamos lo sencillo que es. Además, Él nos protege. ¿Acaso eso significa que nunca tendremos problemas? No. ¿Quiere decir que no habrá sufrimiento, heridas ni dolor? No significa eso. Sí quiere decir esto. En medio de nuestro sufrimiento, pena, decepción, dolor y todo lo demás, Dios Santo está allí para ayudarme a superarlo y salir de eso, porque Dios es la cabeza de mi hogar. Así que piense en esto. Este Dios Santo convertirá cada mala circunstancia en algo bueno si andamos en su voluntad. A veces es difícil ver eso. Y hay personas que se alejan de Dios porque no entienden por qué Él permitió que pasaran ciertas cosas en su vida. Mucha atención. ¿Cree que Dios es omnisciente, que todo lo sabe? ¿Omnipotente, tiene todo poder? ¿Omnipresente, siempre está allí, donde sea que estemos? ¿Cree que Dios comete algún error? No. Si Dios hace algo que yo no entiendo, ¿qué hago? Reconozco que es el Dios todopoderoso, soberano, que sabe qué es lo mejor. Quizás yo no lo vea. Tal vez al ver al futuro no me cuadre, no parece encajar, pero sé en mi corazón que Él no comete errores. Dios es el único que no comete errores. Y Él es el Dios admirable que quiere lo mejor para nosotros, nos protege y nos perdona. Piense en esto. Piense en cuántos pecados Dios le ha perdonado. ¿No cree que Dios merece algo? Piensa en todo lo que nos ha perdonado. Cosas que hemos olvidado que quizás no hayan sido buenas en nuestra vida. Dispuesto a perdonar. Y lo que sea que Dios perdona, no nos lo echa en cara. Si lo perdona, ya pasó, queda olvidado. Escuche bien esto. Si confesamos nuestros pecados, estamos de acuerdo con Él. Si los confesamos, escuche esto, Él es fiel. Si yo le preguntara, ¿cree que Dios es fiel? ¿Qué diría? Sí, Él es fiel. O sea, siempre es igual. Él no cambia, así que sabemos que Dios es fiel y todas sus promesas se cumplirán. Y Dios ha demostrado una y otra vez que Él nos perdona. Mire, piense en esto. Antes de que Dios nos salvara, vio una larga lista de pecados que cometeríamos.
No dijo, son un caso perdido. No dijo eso. Sino que vio la cruz y dijo, lo perdonaré, la perdonaré por cada uno de esos pecados porque son mis hijos. Los bendeciré, siempre y cuando me obedezcan. Tengo lo mejor para ellos. Mire, en verdad todos estamos donde estamos por decisiones que tomamos por cuanto confiamos o dudamos de Dios. Dios nos ha dado lo mejor. Nos ama incondicionalmente. Piense en esto. Piénselo. En el mundo entero, nadie puede prometerle amor incondicional. Quizás lo digan. Solo Dios puede amarnos incondicionalmente. Quiere decir que su amor siempre está allí, pese a lo que sea. Podemos verlo en la cruz. Piense en eso. Él nos ha dado seguridad eterna. Somos salvos por la eternidad, porque de tal manera amó Dios al mundo que ha dado a su Hijo unigénito para que todo aquel que en Él cree no se pierda, mas tenga vida eterna. Hay muchos otros versículos. Ahora permítame repasarlas rápidamente. Escucha esto. Es lo que Dios nos ha prometido. Caminar con nosotros, guiarnos, escucharnos, alentarnos, facultarnos, sustentarnos, protegernos, perdonarnos, amarnos y... ¿Puede superar eso? No, así es. Dígalo más fuerte. No. No se puede. Piense en esto. Caminar con nosotros, guiarnos, escucharnos, alentarnos, facultarnos, sustentarnos, protegernos, perdonarnos, amarnos. ¡Qué bárbaro! 10 grandes promesas de Dios Todopoderoso. ¿Por qué alguien no querría seguirlo? ¿Por qué alguien no querría rendir su vida a Él? ¿Por qué alguien querría vivir en este mundo sin Él? Una vez más, promete escucharnos, alentarnos, facultarnos, sustentarnos, protegernos, perdonarnos, amarnos. ¿Y se me pasó alguna? Ese es el Dios a quien servimos. Y deseo exhortarle a llevar este mensaje a casa y a solas. Pídale a Dios que le hable al respecto. No le diré qué debe enfatizar. Señor, dijiste que has hecho esto por nosotros, estas 10 promesas, y las cumples todo el tiempo. Muéstrame lo que quieres decirme, Señor. Y en alguna de esas 10 se encontrará diciendo, no estaba seguro de esa, pero ahora lo estoy. Lo que deseo que veamos es esto, este Dios amoroso, que todo lo sabe, todo lo perdona, nos ama con un amor eterno, inaccesible, inagotable, tan intenso, tan firme, que está dispuesto a perdonar todos nuestros pecados, que al morir podremos decir, ausentes del cuerpo, presentes al Señor. Amén. Ahora quizás usted al escuchar o ver piense, bueno, no sé si eso funciona o no. ¿Sabe cómo lo descubrirá? Pruébelo. No hay decepción en Cristo, ninguna en lo absoluto. Y le desafío, esté donde esté, haga lo que haga, que al final de este mensaje le pida a Dios, Señor, habla mi corazón. Muéstrame si he escuchado la verdad. Obra en mi vida. Si no es salvo, el primer paso es rendir su vida a Cristo y verlo obrar. Mire, luego puede orar como David. Oh, Señor, bendice esta casa. ¿Qué cambio tan maravilloso puede darse en su vida? Y espero que haga esa oración. Padre, te amamos, alabamos y damos gracias por tu gracia. Tu amor tan grande, tan sobrenatural, tan perfecto para cada uno de nosotros. Te pido que alguien en algún lado se detenga, confiese su pecado, rinda su vida a ti y deje que demuestres cuán admirable eres en cada aspecto de su vida. Gracias, oh Dios, Señor Jesús, Espíritu Santo, por darnos todo lo que necesitamos para hacer todo lo que planeaste para nosotros. En el nombre de Jesús. Amén.

que ahora hay que tomar en cuenta también a otros jugadores que son importantes en el desarrollo del campeonato ecuatoriano de fútbol. Lo vemos al cuadro Independiente del Valle, señoras y señores, a Yunque. Lo vemos a todo el equipo, ahí está Espinosa también, que va a ser, que va a arrancar el día de hoy como titular. Prácticamente ya tiene una formación plenamente confirmada. Yunque va a jugar con un vendaje cerca de su ojo. Recordemos que en el partido anterior sufrió un golpe bastante fuerte, lo atendieron, pero no está totalmente recuperado. Así que Richard Yunque va a entrar el día de hoy como titular, pero tiene un vendaje en su ojo. Así que bueno, vamos a ver qué pasa. Señoras y señores, está listo Independiente del Valle en el estadio de Sociedad Deportiva Aucas, sí señor, para saltar al terreno de juego cuando va a estar cayendo la noche en este estadio y todas las luminarias encendidas. Se ve bonito el estadio de Aucas desde lejos a propósito, pero ahí está el público de Liga y el público de Independiente del Valle, los pocos hinchas que tiene Independiente del Valle, pero muy fuertes. A propósito, esta hinchada ha crecido, la hinchada del IDB ha crecido bastante en relación a desde cuando se llamaba Pepe Terán. Y bueno, la de Liga Deportiva Universitaria de Quito, pues ya sabemos que también es una hinchada que ha crecido, pero ya era una hinchada grande. Cuando Independiente nació, ya era grande Liga Deportiva Universitaria de Quito. Y hasta el árbitro, señoras y señores, está todo listo, va a arrancar el encuentro. Están listos para saltar al terreno de juego la gente de Liga y la gente del equipo de Independiente del Valle. Está todo listo para el inicio, señoras y señores. Aquí está todo. Vamos a ver el balón que está saltando junto con el árbitro. Y ahora sí se viene Liga e Independiente a la cancha de este escenario deportivo. Ya están en el estadio Gonzalo Ponzo, señoras y señores. Está todo listo para el arranque. Está todo listo, ya están en la cancha tanto Independiente del Valle como Liga Deportiva Universitaria de Quito. El balón en las manos del árbitro Loaiza, que hoy será el central de este encuentro. Byron Moreno será el asistente 1, el asistente 2, Marlo Inca. El cuarto árbitro, Eloy Beltrán. El VAR, Eric Ruiz. En el VAR estará Luis Quiroz. Bueno, entiendan mi silencio. Roberto Flores será el asesor de árbitros. Y el quality manager será Carlitos Buitrón. Hoy sale con uniforme, el clásico uniforme que ha sido Independiente del Valle desde que era Pepe Terán, que es un color fucsia. Y la formación del cuadro de Liga Deportiva Universitaria de Quito, con línea de cuatro: Quiñones, Adé, Segovia y Carabalí. Cornejo, Pretel, González en la zona central. Tres volantes de corte: Redes, Estrada y Corozo en la ofensiva. Hacia línea el equipo de Liga Deportiva Universitaria de Quito, 4-3-3. El cuadro dirigido por el uruguayo Gustavo Álvarez, homónimo de un amigo periodista que lamentablemente falleció. Independiente del Valle va con Aldair Quintana en la zona del arco. Cuatro defensores: Espinosa, Yunque, Viacaba. Por el otro lado jugará Pereyó, Guagua, Méndez. Y adelante González. Hacia línea el cuadro de Independiente del Valle, listos para lo que va a ser este encuentro, listos para lo que va a ser este partido. Recordemos que Méndez, Cortés, Pereyó también van a estar en esta zona en donde corresponde, la foto que corresponde en estos momentos. Primero el saludo protocolario entre la gente de Independiente del Valle y el equipo de Liga Deportiva Universitaria de Quito. Saludan todos los jugadores, el más alto es Angulo de los jugadores, el flaco, gigantesco, el flaco del equipo de Independiente del Valle. Vamos a ver qué pasa hoy. Los árbitros de amarillo y negro, señor Guazul. Señoras y señores, parece un poco el uniforme de Brasil, mientras la Liga Deportiva saludan con el resto del cuarteto de árbitros que ya está en la cancha del estadio Gonzalo Pozo. Reiteramos, buen clima, buena expectativa para este partido del campeonato ecuatoriano, arrancando la fecha número 24, que ya mismo se la vamos a dar a conocer completa, cómo será la jornada del campeonato ecuatoriano de fútbol. Así que el día de hoy arrancamos con este partido entre el equipo de Liga Deportiva Universitaria de Quito e Independiente, y mañana se jugarán los siguientes partidos. Aucas a las 4:30 jugará contra Leones. Barcelona lo hará frente al equipo del Macará.

a las 7 de la noche. Y también habrá otro partido a las 4 de la tarde, Delfín frente a Orense. Y el domingo se jugarán los siguientes partidos. Atención, el domingo se jugará a las 4 de la tarde, Técnico frente a Muchurruna y Guayaquil City Emelec en el estadio Chucho Benítez. Mientras que el partido Libertad Católica se jugará el día lunes a las 4 y media y a las 7 de la noche se jugará Deportivo Cuenca frente a Manta. Así está la jornada de la Liga Profesional del Fútbol Ecuatoriano. Algunos partidos movidos para días en los que no corresponde, pero así está el fútbol y así está movida la jornada del campeonato ecuatoriano. Saludos a toda nuestra gente. Ya va a arrancar el partido, señoras y señores. A Bender Rodríguez le mandamos un abrazo. Dice IDB, todo el Guasmo te apoya. Uga, uga. Está vacío el estadio, dice Danilo. Sí, no hay mucho público. La verdad es que uno diría, ¿no?, que espera un poquito más de público para un partido de esta naturaleza. Y todos le quieren echar la culpa a Independiente del Valle. Sí, que Independiente, que porque va primero, que es que el campeonato ya no tiene interés, que ya no tiene sentido, que por aquí, que por acá, que esto, que el otro. Ya no se inventen cosas, no se inventen cosas. Ya, allí está definitivamente el cuadro de Liga Deportiva Universitaria de Quito y el Independiente. Han hecho su trabajo. Lucho, el uno lo ha hecho. El otro no lo ha hecho también. Poco público, señoras y señores. Lo vemos a Matías Perellón en imágenes. En el arranque de este partido en la Liga Profesional del Fútbol Ecuatoriano. Liga frente a Independiente del Valle. Usted lo escucha a través de Ecuador Comunicación. ¿Quién va a mover primero? Vamos a ver quién ganó pelota, quién ganó. Ahora sí, vamos. Señoras y señores, este partido va a comenzar.

Señoras y señores, va a comenzar el partido y acá tenemos ya las formaciones también establecidas para este encuentro del Campeonato Ecuatoriano de Fútbol. Cuando va a mover el equipo Independiente del Valle, ya está todo listo para el arranque del partido. Estamos jugando en el estadio de Chillo Gallo, que dice el árbitro, ahora sí, falta un minuto, dice el árbitro. Que se aguante, por gusto se adelanta, dice don Daniel Aguilera, pero falta un minuto para el arranque, ahora sí, arranca el fútbol. Y se movió la pelota y se viene con todo Independiente. Jugaba precisamente el pase adelante para buscar en la ofensiva. Precisamente hoy acaba el balón que quedaba. Era González que lo buscaba. El balón que quedaba nuevamente para el elenco de Liga Deportiva Universitaria de Quito. Aquí viene arrancando desde el fondo Liga de Quito. Va sacando el balón otra vez, el pase para buscar en ofensiva a Redes. Pero no podía. González que la va recuperando. Balón que le va quedando en esta oportunidad. Se viene la primera, Angulo. Y hasta ¡gol! ¿Y qué es esto? A ver, está en posición adelantado o no. ¿Qué dice el árbitro? Es gol. Y ahora sí, ¿qué dicen cuando Guagua entraba con todo? Y por poquito, por Dios santo, ni me acomodaba en el asiento. Y ya llegó la primera conquista. Levantaron la bandera del offside. Y vamos a ver, González en el primer paso. A ver, esa toma la tiene allá. Para mí está habilitado. Está habilitado para mí el pase. Vamos a ver. El pase de Briones era perfecto. Llegaba Guagua para la definición. Lo van a revisar, señoras y señores. Lo van a revisar. Y está el árbitro en estos momentos en el VAR, porque para mí eso es gol. Para mí es gol. Vamos a ver qué dice el árbitro. De entrada en el partido, señoras y señores. De entrada en el partido ya tenemos polémica. Y es que dice por acá Jun que no, que estaba offside, que no estaba offside, que la mamá de Tarzán y no sé cuánto. Pero bueno, según lo que estamos observando, para mí está totalmente habilitado. Y dice por acá, dice un hincha de IDB, pero bueno, los vacunaron en los primeros 30 segundos. Dice por acá Leonardo Doller, 2-1, gana Liga. Vamos a ver qué dice el árbitro central del partido, señoras y señores. Se está revisando la posibilidad del gol de Guagua. En este arranque de partido, en donde Liga Deportiva Universitaria de Quito inició con todo. Vamos a ver qué pasa, qué dice el árbitro. Sigue revisando, sigue el chequeo.